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0: 6 de la tarde con 8 minutos. Estás escuchando o escuchaste Turn Off the Lights de Kato junto a John aquí en Mezcla FM. Bienvenido seas a La Rocola, donde estamos ya arrancando esta mitad de semana con, mira, muy buena energía, tal vez un poquito baja por ahí si es que haces ejercicio toda la semana y también el fin de semana. Seguramente vienes cansadísimo, o si tú eres de los más pachangueros, pues sin duda debes estar también todavía ajetreado o tal vez siguiéndola, ¿no? Tú tranquilo, que aquí estamos para acompañarte con música que te va a estar levantando el ánimo y también temas que te van a estar dando, pues, algo de qué conversar, ¿no? Así que súbele el volumen porque hoy tenemos un programa lleno de energía, curiosidades, chisme grillero y datos culturales, ¿verdad? Porque siempre traemos para ti buena información y sobre todo curiosidades, ¿no? Hay cosas por ahí en el mundo que desconocemos o a veces temas que dices, híjole, ¿cómo habrá nacido este? Por ejemplo, los emojis del celular, ¿no? ¿Cuándo se crearon? ¿Cómo nacieron? ¿Quién los inventó? Pues tú tranquilo, porque esto y más lo vas a aprender aquí en La Rocola, donde también vas a estar escuchando tus rolitas favoritas y aprender sobre ellas, ¿no? Porque por ahí hay datos también curiosos sobre una que otra rola. Vámonos con mucha música. ¿Qué te parece si nos vamos con algo de Luis Fonsi junto a Mike Towers con Bésame? Y después nos vamos con algo de Enrique Iglesias, aquí en Mezcla FM. Son las 6:09.
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1: En Mezcla FM son las 18 horas con 15 minutos.
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Escuchaste Hello de Martin Solveig junto a Dragonet aquí en Mezcla FM. Son 6:22. Yo espero que le estés pasando fenomenal, ¿verdad? ¿Cómo va tu semana? ¿Cómo va ese plan para el fin de semana, para pasarlo con la familia? Estoy seguro que ya te lo estás armando, sin duda, ¿verdad? Algunos por ahí me estaban comentando a través de redes sociales, porque siempre estoy obviamente con ustedes a través de el 104.7. Nos puedes buscar en Facebook, en Instagram, en WhatsApp, en TikTok. También estamos por ahí compartiendo contigo, ¿verdad? Y también a través de la antigua red social Twitter, que ahora es X. Pero ahí me encanta estar compartiendo con ustedes. Y por ahí me estaban comentando que sí, algunos ya tienen planes pues de irse de vacaciones, ¿no? A otros lados, porque ya muchas bendiciones están saliendo. Otros, sé que estoy obviamente con ustedes a través de el 104.7, nos puedes buscar en

no es cierto. Espero que te haya ido bien, chamacón, ¿eh? Espero que hayas pasado con 10, con buen promedio y seas, pues, excelencia académica también. Nada, en serio, gracias por estar compartiendo conmigo a dónde vas a ir. Unos dicen Puebla, otros dicen Ciudad de México, otros dicen que el estado, y pues nada, espero que cada uno les vaya excelente y también que disfruten muchísimo las vacaciones y manejen con cuidado, por supuesto, a donde tengan que ir. Fíjate que por ahí estábamos platicando, ¿no?, acerca de, pues, de dónde nacieron los emojis. Muchas veces nos hemos preguntado, efectivamente, de dónde nacen, pues, estos emoticones que día a día utilizamos en nuestras redes sociales, ¿no? Porque están básicamente en todos, así que muchas veces creemos que simplemente vinieron con la invención de el WhatsApp o la mensajería instantánea, y la neta es que no, ¿eh, señores? Hoy usamos esos emojis para todo, pero la neta es que nacieron, ¿adivina dónde? Nada más y nada menos que en Japón. Así es, en Japón, en el año de 1999. Y fue uno de los pioneros, al menos en el celular por allá, ¿verdad? Que los tuvo, fue una marca que se llamaba NTT Docomo. Así como lo escuchas, este celular no salió a la venta, obviamente, a nivel mundial, porque pues sabemos que otras marcas sí han salido a nivel mundial. Esta no, esta fue simplemente para Japón, exclusivamente para ahí, y por supuesto que el primer emoji fue un corazón rojo en ese celular. Y es que desde ahí, la neta, pues estos se convirtieron en un lenguaje universal, porque muchos ya lo utilizamos, pues para todo, y básicamente no decimos una palabra y ya nos estamos entendiendo, ¿no? Y es que esto prueba cómo la tecnología pues también cambia, ¿no?, la manera de comunicarnos. Eso es lo más pues impactante, que conforme fuimos cambiando o fue avanzando la tecnología, pues fue cambiando también la manera de comunicarnos. Sin duda alguna, híjole, no sé qué vaya a pasar con nosotros dentro de 40 años, pero esperemos que tengamos mucha salud, ¿no?, y lleguemos también. Vamos con mucha música, señores. Por ahí estuviste escuchando Hello Martin Solveig, para los que me están preguntando cómo se llama esa rolita. Pero ¿qué te parece si la siguiente me la trepas a todo volumen? Porque yo sé que la vas a cantar. Vámonos, son las 6:25.

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1: En Mezcla FM son las 18 horas con 47 minutos.
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6 de la tarde, 50 minutotes, y escuchaste a Juan Magán con Baila Sola. Oye, la neta es que andamos como que 2000eros, pero no tan retros, ¿no? Andamos como que unos 16 años atrasados, creo yo, porque estas rolitas pues estaban ahí de moda por alrededor del 2009-2010, si no me estoy equivocando. Si me equivoco, pues corrígeme, pero estoy seguro, estoy segurísimo que esa de Juan Magán salió pues nada más y nada menos que pues en ese año, como por el 2010-2011. Bienvenido seas a La Rocola, donde pues abordamos todo tipo de temas, sobre todo de esos interesantes, culturales y de todo un poco de esos datos que a todos nos agradan, ¿no? Estoy esperando que tengas una excelente tarde y agradeciendo los mensajes que por aquí me dicen. Javi, buenas tardes. ¿Qué buenas rolas estás poniendo? ¿Será? No creo. ¿Me podrías poner la de More Than Friends de Ina junto a Daddy Yankee? Ok, este es otro rolón que sin duda salió en el 2013. En el 2013, increíble. Pero a todos nos puso a gozar. Y que, por cierto, hablando de eso, triste noticia también en el mundo de la música, pero te lo voy a estar dando más adelante. Y es que déjame decirte que si conoces a LMFAO, los de Party, Sorry for Party Rock Them, pues esos, lamentablemente la cantante que colaboró con ellos en una de sus canciones falleció el día de hoy, así que quédate porque te voy a estar dando esos datos y también uno que otro por ahí. ¿Sabías que el cuerpo humano es tan increíble que, por ejemplo, tu corazón late unas 100,000 veces al día y tus huesos son más fuertes que el acero en proporción a su peso? Son datos que la neta pues sí nos recuerdan que llevamos básicamente un laboratorio vivo dentro de nosotros. No sabemos, ni siquiera creo que hemos explorado todas nuestras capacidades, ¿no? De lo que podemos ser capaz. Pero bueno, vámonos entonces con More Than Friends. Recuerda que hoy miércoles también está Rocología y no te lo puedes perder en Mezcla FM 104.7.

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15: 7:11 y escuchaste nada más y nada menos que bulería de David Bisbal. Así es, David Bisbal aquí en el 104.7. Por ahí me dicen, Javi, una de Ricky Martín. ¿Cuál de Ricky Martín? De Ricardo Martín. ¿Cuál quieres? Dímelo por ahí a través del mensaje, porque pues de Ricky Martin hay muchísimas. Tiene muchas rolas, algunas están buenas, otras dejan mucho que desear, pero es bueno, la verdad. Oigan, fíjense que ya cambiando un poquito de tema, ¿verdad? Vamos a entrar de lleno a los artistas y también temas de los que están dando de qué hablar. Es uno en el que nos acabamos de encontrar en estos momentos. Y es que fíjate que Caifanes no ha buscado a Alejandro Markovich tras despertar del coma, porque el artista estaba inducido en un coma después de largos meses. Hoy ha despertado, ¿verdad? Y la esposa de Alejandro pues ha revelado que ningún integrante se ha comunicado con la familia. Y es que el ex guitarrista salió del coma inducido después de más de un mes y medio hospitalizado por un derrame cerebral. Y es que ya fue dado de alta y continúa la recuperación en casa con terapias de lenguaje, motricidad y rehabilitación integral. Pero los amigos entre comillas, no se han presentado ahí. Como dice el dicho, amigos en las buenas, amigos en las malas. Pero te das cuenta, sobre todo en los peores momentos, quiénes son realmente los que están ahí para ti. Si alguien de tu círculo social se abrió, se fue, dijo vaya arrivederci, pues tranqui, todo pasa, ¿no? Pero si son buenos cuatachos y esto, platíquenlo, no sé, conversen acerca de las diferencias que hay, o algún tema los enojó o simplemente los disgustó, pues platíquenlo, ¿no? Hablando se entiende la gente. ¿Y qué te parece si nos vamos entonces con Ricky Martin? Recuerda que en punto de las 8 iniciamos Rocología y no te lo puedes perder. Vámonos entonces con Adiós en Mezcla FM.

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2: En Mezcla FM son las 19 horas con 20 minutos.
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7:33 y estabas escuchando, obviamente, nada más y nada menos que a Will.i.am. Pues lo que venía siendo Black Eyed Peas. Oh, sí, los Black Eyed Peas, porque están de regreso. Ya los estaba otra vez separando, pero no, están de vuelta. Y también la cantante Fergie, la británica, está de regreso con ellos. Fíjate que el mundo del cine hoy mismo, pues está básicamente triste. Y es que el legendario actor Patrick Stewart, conocido por su papel de Xavier, el profesor Xavier, nada más y nada menos que en X-Men, pues anunció que pondrá fin a su carrera tras interpretar al profesor X en Avengers Doomsday. Así como lo estás escuchando, y es que este actor pues ya tiene 85 años, ¿no? Y lleva ya un cuarto de siglo poniéndole voz y rostro, nada más y nada menos que al profesor Charles Xavier. Y es que ahora este rumor pues está corriendo en internet, ¿no? Que la neta pues ya sería la última vez que lo vamos a estar viendo actuar, y siquiera en cualquier papel, ¿eh? Porque también ha estado en otras películas, no nada más en lo que viene siendo X-Men, porque pues aún así es conocido por este papel, ¿no? Y es que esta versión salió a través de un podcast por ahí, donde la presentadora pues estuvo asegurando haber escuchado que Stewart estaría done with acting, o sea, ya harto de la actuación. Y es que después de Avengers Doomsday, ni el actor ni sus representantes pues han dicho una palabra al respecto, ni para confirmarlo, ni para negarlo. O sea, sé que posiblemente sí, esta vez sea la última que estaremos viendo en la pantalla grande a este legendario actor, ¿no? Que dio vida, sobre todo, al profesor Charles Xavier. Y es que también hay motivos para dudar, ¿no? Hay muchos motivos para dudar si esto es pues verídico o no, fíjate. Y es que Stewart ya, la verdad, se despidió del personaje varias veces antes, ya lo hemos visto, ¿no? Incluso también lo mataron en la película de Logan en el 2017, ahí en la de Wolverine. Y en entrevistas pasadas también ha insistido que nunca pensó seriamente en un retiro total. Entonces, ¿qué es lo que estará sucediendo? ¿Será esto verdad? ¿Será mentira? Lo único seguro es que el 18 de diciembre de el próximo año, pues vamos a estar, bueno, no de este, ¿verdad? De este, del 2026, verás una vez más como el profesor Xavier a Patrick Stewart.

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1: En Mezcla FM son las 19 horas, con 46 minutos.
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8: 7:48, estuviste escuchando Justin Timberlake junto a Jay-Z, Suit and Tie. Qué buena rola, ¿eh? Sobre todo ese de 2020 Experience de Justin Timberlake, del Shutting y No Bieber, pero que más o menos salió por ahí alrededor del 2012-2013. Es uno de los mejores álbumes que sin duda ha producido el señor Jay-Z junto a Justin Timberlake. Y es que fíjate que Justin Timberlake compuso lo que viene siendo el soundtrack junto a la mano de Jay-Z, ¿verdad? El esposo de Beyoncé, sabemos que él es productor, rapero, también director de cine, porque hizo El Gran Gatsby, esta película famosa donde pues sale Leonardo DiCaprio, donde todos pensamos que se iba a llevar obviamente el Oscar, y por la actuación, ¿no? La actuación estuvo también increíble, y también El Lobo de Wall Street, sin duda otra película muy buena de este actor. Pues nada, en este soundtrack, en esta película participan en este soundtrack lo que viene siendo Jay-Z, Justin Timberlake, y nos dan este álbum riquísimo, fresco, variado. También está fusionado con ritmos como jazz, un poquito de funk, ¿verdad? También hay rolitas por ahí entre hip hop y gospel. Lo importante es que este artista nunca, nunca nos defrauda. Y tampoco Jay-Z, que por cierto también estuvo por ahí en el ojo del huracán, sobre todo por algunas polémicas que se hicieron a través de su esposa Beyoncé, y que cómo era posible que volviera a ganar tantos Grammys. ¿Cómo? Todos dicen que ya está mañado, igual que el Mundial, ¿verdad? Este Mundial 2026, yo siempre he dicho que pinta para hacer un Qatar 2, y es que el triunfo que le quitaron el día de ayer a los egipcios fue, mira, el parteaguas para que ya ninguno quisiera seguir viendo fútbol, ni siquiera los partidos, ya nada más por el morbo de saber quiénes van a ganar, quién va a levantar la copa. Pero estamos seguros que quien la va a levantar es Leo Messi. Va a estar en el cielo junto al Diego y la Tota, levantándola, por supuesto. No, la neta es que ya también salió un artículo sobre eso, donde el FBI pues abre una investigación sobre la selección argentina, sobre unos millones de dólares que pues se desviaron de los recursos, ¿verdad? Y también están en el ojo del huracán unos, obviamente, reporteros, unos comentaristas de fútbol de allá de Argentina, sobre todo por lo, ay, ¿cómo lo puedo decir? por lo clasistas que son, ¿verdad? Y también unos comentarios despectivos hacia México, hacia nosotros. Hoy salió a decir que todo era parte de la fiebre futbolística, ¿verdad? La fiebre futbolera, y que los ánimos se calentaron, pero que él no odia a los mexicanos, que él dijo que odia el fútbol de los mexicanos. Poquita la cosa, solamente poquito. ¿Qué le podemos decir a este pedazo de mico? No lo sé, no lo sé. Lo que sí es que se lo funaron en redes sociales, gracias a Dios, ¿verdad? Porque los comentarios que hizo están bastante feos. Pero vámonos con mucha música, señoras y señores. Son 7:52. Yo me voy a pasar a despedir de este espacio porque doy entrada a Rocología. Y no te lo puedes perder porque, como siempre, nunca, nunca, pero nunca te defraudamos y nunca nos defrauda el programa. Así que, ¿qué te parece si nos vamos con Summer? Ah, no me voy a ir con Summer Long. Me voy a ir con Stronger de Kanye West. Otro álbum muy bueno, The Graduation, por ahí del 2007. Fenomenal. Disfrútalo.

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13: ¿Qué tal? ¿Cómo están? Espero que súper bien en este ombligo de semana de Rockología. Vamos a escuchar rolas que seguro te sacaron una carcajada la primera vez que las escuchaste. O quizá ni siquiera las conoces. Por allá de finales de los 80 y principios de los 90, el rock en español tuvo entre sus rolas algunas muy peculiares, pues tenían letras cómicas y algunas otras eran irónicas y burlonas. Hoy vamos a recordarlas. Empezaremos con esta banda mexicana que nació a finales de los 80 en Jalisco, formada por el pintor y vocalista Jorge Force y el bajista Carlos Avilés, quienes coincidieron en una cena y dijeron que al rock mexicano le hacía falta rock crudo, y entonces armaron su proyecto. Eligieron llamarse Cuca, un apócope coloquial de cucaracha. Esto reflejaba a la perfección su intención de ser un grupo persistente, difícil de erradicar y un tanto desagradable para las buenas costumbres de la época. Su debut oficial en los escenarios ocurrió el 14 de febrero de 1990. Para el 92 lanzaron su álbum debut, La Invasión de los Blátidos. El título hace referencia al nombre científico de las cucarachas. El disco conmocionó a los sectores más conservadores de México por canciones explícitas. En el lenguaje coloquial de los años 80 y 90, la expresión cara de pizza se utilizaba de manera despectiva para burlarse de las personas que sufrían de acné severo. La banda tomó este insulto callejero y decidió llevarlo al extremo de una manera literal y surrealista. Bajo su superficie cómica, la canción ofrece una retorcida lección de aceptación. El narrador afirma que ella tiene un corazón que es la envidia de cualquiera y que la belleza es subjetiva, comparándola con el arte abstracto al decir que Picasso la tendría como único estandarte. Escucha la canción. Cara de pizza. La cuca.

las diversas concepciones de belleza tenemos que hablar, la siguiente canción hace perfecta referencia a lo que ocurre cuando se habla de los estándares. Esta es una ironía y parodia absoluta, creada por un grupo que nació en el 80 en el Saler, Valencia, en España. Eran 12 amigos que se aburrían durante las vacaciones de verano. Entonces invadieron con humor los escenarios de las orquestas locales. Liderados por Alfonso Aguado, el grupo adoptó una estética delirante, vistiendo túnicas de fraile y estolas, ganándose el nombre de los inhumanos. Por sus alocadas ocurrencias, por supuesto. Esta rola fue compuesta bajo la absoluta, creada por un grupo que nació en el 80 en el Saler, Valencia, en España. Eran 12 amigos que se aburrían durante las vacaciones de verano. Entonces invadieron con humor los escenarios de las orquestas locales. Liderados por Alfonso Aguado, el grupo adoptó una estética delirante, vistiendo túnicas de fraile y estolas, ganándose el nombre de los inhumanos. Por sus alocadas ocurrencias, por supuesto. Esta rola fue compuesta bajo la filosofía del grupo, que era crear crónicas sociológicas del absurdo español. Entonces, Alfonso Aguado y la banda escribieron temas diseñados específicamente para ser coreados de manera masiva en las fiestas y verbenas. Ironía y parodia absoluta eran las características. En lugar de ensalzar la belleza real, ridiculizaron el ego, el narcisismo exagerado y la superficialidad a través de un ritmo pop extremadamente pegajoso, coros tabernarios, multitudinarios y vientos festivos. Era en esencia un chiste hecho música que cualquier persona común podía gritar con una sonrisa. Me duele la cara de ser tan guapo. Los inhumanos.

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1: En Mezcla FM son las 20 horas con 19 minutos.
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18: La siguiente rola fue escrita por Paco Huidobro cuando tenía apenas 17 años y es una metáfora pícara de un amor profundo. Describe el deseo de alguien que se mete en la piel y en la sangre como si fuera un microorganismo. En lugar de una canción romántica tradicional, utiliza este concepto que viaja por el cuerpo de la persona amada. En una clásica línea, el protagonista imagina convertirse en algo tan pequeño para viajar al interior de su pareja. Te vas a morir de risa cuando yo te acaricie y te respire la nariz. Fobia logró romper el molde del rock urbano y de protesta de la época con una propuesta fresca, llena de letras surrealistas, sintetizadores de la nueva ola y mucho sentido del humor. Aunque participaron en el concurso masivo Rock en tu idioma en el 87 y fueron descalificados muy rápido, llamaron la atención de la disquera RCA Ariola. Para el 90 lanzaron su álbum debut homónimo Fobia, que incluyó éxitos definitivos como El Crucifijo, La Iguana y justo este que vamos a escuchar, El Microbito, Fobia.

El que sigue es uno de los temas más irreverentes, absurdos y exitosos del rock en español. Fue lanzado en 1986 por la banda española Los Toreros Muertos y forma parte de la movida madrileña. La canción fue escrita por el polifacético vocalista y showman de la banda, Pablo Carbonell. La historia detrás de su composición combina el humor escatológico con la ciencia. Carbonell escribió la letra pensando en la típica situación de alguien que va a un bar, consume demasiada cerveza y siente una urgencia incontrolable de ir al baño. A pesar de no contar con la clásica estructura comercial, con un coro repetitivo, se convirtió en un éxito rotundo tanto en España como en América Latina gracias a su frescura y su humor negro. Cuidado, porque se acerca la época de lluvia. Por lo pronto te dejo con mi agüita amarilla, Los Toreros Muertos.

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10: Sin duda, los grupos españoles lograron colocarse en el gusto de los latinoamericanos por la osadía de algunas canciones. Y esta es una muestra de cómo en países europeos había mayor flexibilidad para palabras altisonantes. A los 18 años, David Summers estaba profundamente enamorado de una joven llamada Maku. Sin embargo, ella decidió dejarlo porque consideraba que Summers, quien entonces vestía con un estilo muy punky, iba con malas pintas, como dicen los españoles. Maku lo cambió por otro chico de mejor posición económica, a quien en España se le denomina coloquialmente un niño pijo. Este nuevo novio tenía exactamente los elementos que se mencionan con rabia en el siguiente tema. Esta banda se formó en Madrid en 1982. David Summers en la voz y el bajo, Javi Molina en la batería, se conocieron en los pasillos de televisión española. Pronto se les unieron los guitarristas Rafa Gutiérrez y Daniel Mezquita. Originalmente se hacían llamar Los Residuos o La Burguesía de las Cucharas, pero finalmente adoptaron el nombre de Hombres G. El nombre lo tomaron de la película policíaca clásica G-Men de 1935, protagonizada por James Cagney, en donde los Hombres G eran los agentes del FBI. Disfruta esta canción que te aseguro, por allá de los 80s, 90s, fue todo un escándalo en nuestro país. Incluso fue censurada y su canción editada para poder transmitirse en radio. Hoy tenemos un poco más de apertura. Sufre Mamón, Hombres G.

La siguiente rola se convirtió en un clásico del rock alternativo de la segunda parte de los 90. Lanzada en el 96 en su álbum La Pipa de la Paz, la canción transformó un famoso vallenato de la década de los 80 del maestro Lisandro Mesa en un himno de rock con una fuerte actitud sarcástica y femenina. La letra original, popularizada por el cantante sabanero Lisandro Mesa, está inspirada en una mujer real que vivía en el barrio de San Francisco de Cartagena. Ella solía coquetear a los jóvenes del vecindario, pero en las noches era recogida por un médico en su motocicleta. Leonidas Plaza, el compositor, utilizó la palabra baragunátana como un eufemismo lúdico para referirse a ella, sin usar directamente el adjetivo barata. La transformación de este tema al rock surgió de la nostalgia. André Echeverri y Héctor Buitrago decidieron retomar la canción recordando los ritmos tropicales que sonaban en Colombia durante su infancia y adolescencia. Le dieron un sonido rockero y contestatario, agregando además versos rítmicos y pegajosos en el coro. Baragunátana, Los Aterciopelados.

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1: En Mezcla FM son las 20 horas con 43 minutos.
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8: Y aunque repetiremos a una banda, este clásico bien vale la pena. Fue lanzado en el 87 y es la historia de quien niega por todos los medios ser el papá de su hijo. Los Toreros Muertos lograron con su muy peculiar estilo mezclar el punk, el pop y el ska con la comedia pura. Rápidamente se convirtió en un himno de las radios en España y América Latina bajo el movimiento del rock en tu idioma. Décadas después, el tema sigue vigente en la cultura popular como un retrato satírico de la irresponsabilidad paternal llevada al extremo del absurdo. Yo no me llamo Javier. Los Toreros Muertos.

0: nos vamos a despedir con este tema. Jaime López, destacado compositor del movimiento rupestre, compuso el tema basándose en el fonema H y en una larga lista de modismos, argot y jerga popular de la Ciudad de México. La letra original surgió durante una caminata y fue grabada por primera vez por el mismo López junto a José Manuel Aguilera y el grupo La Barranca. Pero en 1996, Café Tacuba tomó la composición de López y le imprimió su característico estilo de rock alternativo con toques de ska y rap acelerado. La interpretación vocal de Rubén Albarrán transformó el tema en una ametralladora de palabras que retrata con humor y agilidad el folclor, la vida de los barrios, el argot pachuco y las vivencias de la vida nocturna de los habitantes de la capital mexicana. La canción es considerada un diccionario fonético de la picardía mexicana que logra desafiar a la escucha con su enorme cantidad de referencias a la cultura popular y al lenguaje de calle. Yo me despido con esto que, por supuesto, me encanta. Yo soy Cotelo. Gracias a Javi Millán por la producción y a ustedes por escucharnos cada semana. Chilanga Banda, Café Tacuba. Hasta la próxima.
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1: En Mezcla FM son las 21 horas con 18 minutos.
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1: En Mezcla FM son las 21 horas con 47 minutos.
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1: Las 10 de la noche con 8 minutos, ¿cómo la estás pasando? Espero que estés teniendo una excelente noche, ¿verdad? Gracias por seguir con nosotros aquí a través del 104.7-981 en Acayuca, en Veracruz, y por supuesto también a través de internet. Un gustazo empezar con tu programa favorito, ya te la sabes. Y es que hoy, como todos los días, ¿verdad? Siempre traigo temas bastante interesantes para ti, ¿no? Temas que algunos llaman muchísimo la atención, ¿no? Porque nos crean esa tipo fantasía o nos hacen imaginarnos qué es lo que hay más allá, ¿no? Pues hoy vamos a estar hablando de misterios que siguen sin resolverse, curiosidades también científicas y fenómenos que parecen sacados de una película. Así que quédate conmigo porque esta noche vamos a descubrir que el mundo todavía nos sigue ocultando secretos increíbles. Mientras tanto, súbele porque vas a escuchar a Florence con Ship to Creek. Aquí en Mezcla FM son las 10 con 9 minutos.

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1: En Mezcla FM son las 22 horas con 20 minutos.
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Hungry Eyes de Eric Carmen, aquí en Mezcla FM. 10:25. Espero que te esté gustando la excelente programación que traemos para ti, ¿verdad? Fíjate que hablando de los grandes misterios que nos sigue ocultando nuestro increíble mundo o el planeta en el que vivimos, uno de los misterios que me tiene todavía así anonadado y sin poder dormir y que siempre estoy recordando es que fíjate que el mar es el lugar más desconocido de la Tierra, porque sabemos más de la superficie de Marte que de las profundidades del océano. Y es que fíjate que la NASA, antes de estar estudiando el espacio, estudiaba el fondo marino. ¿Qué es lo que habrán encontrado? No lo sabemos. Y es que, ejemplo, te voy a dar un ejemplo. En la fosa de las Marianas, a más de 11.000 metros de profundidad, se han encontrado organismos que sobreviven sin luz y bajo presiones imposibles. Casi imposibles de que un humano estuviera nadando ahí. En esos momentos, mira, explotaríamos o, en dado caso, implosionaríamos. Así es. Y esto me hace pensar siempre, ¿qué habrá más allá abajo? ¿Será esta la profundidad en la que todos decimos, sí, tal vez, ¿no? Hasta ahí, ¿no? ¿O si hay algo más en el fondo? Esto siempre abre la imaginación, ¿no crees? ¿Qué habrá ahí? Muchos dicen que es Leviatán el que está viviendo en esas profundidades. No sabemos si que en algún momento vaya a salir. ¿Tú lo crees? ¿Realmente lo crees? ¿El Kraken de Piratas del Caribe tal vez esté viviendo ahí? No lo sé. Lo que sí es que el océano es nuestro verdadero espacio exterior aquí en la Tierra, ¿eh? Sin duda, porque no sabemos casi nada de él. Solo un 5%. Sabemos más de otros planetas, sabemos más de, bueno, de la luna, de su superficie, etcétera, etcétera. Pero del fondo marino, no sabemos casi nada. Casi nada. Y eso me deja con muchas preguntas, ¿no crees? ¿Qué te parece si seguimos con muy buena música? Natalia Lafourcade con Amor de mis amores en Mezcla FM. Hola,

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0: Buenos días, ¿cómo están? 7:38 a.m, güero. ¿Sí son 38? 39, ok. Ya, es que la tecnología no me permitía y... ¿No les pasa que creen traer su celular en la mano y siempre no lo traen? Pues me pasó, pero bueno, ahorita lo buscamos. ¿Cómo están? Buenos días. Bienvenidos a este jueves 9 de julio del año 2026. Ya casi llegando a la primera mitad del séptimo mes del año. Ya no le pisan acelerador, hay que vivir los días con más calma, con más tranquilidad, para que no sintamos que el año se nos está yendo como agua entre las manos. Hay que frenarle tantito, ¿verdad? Sergio Herrera Montán, ¿dónde andas? Buenos días. Por eso yo decía que Sergio Herrera Montán. Vamos a ver, por ahí se cortó la llamada, pero vamos a esperar a poder comunicarnos con él, que seguramente está en algún lugar de esta ciudad para darnos el reporte vial. El bulevar, la verdad, bastante ágil el tráfico, muy fluido, no había nadita de tráfico ahorita que llegamos, así es que, bueno, pues el bulevar, una buena alternativa ahora. Hay algunas calles, ahora sí ya está Sergio Herrera Montán con nosotros. Buenos días, Sergio, ¿dónde andas?
1: Hola, ¿qué tal, licenciada? Muy buenos días. Aquí, sobre el primer cuadro de la ciudad, licenciada, que ya saben cómo nos corretea y cómo hace hoy en día la tecnología, más que nada.
0: Sí, la verdad que sí, luego nos juega malas pasadas.
1: Nos traiciona.
0: Sí, a veces bastante seguido y en los momentos en los que menos queremos.
1: Así es, licenciada. Y bueno, me encuentro aquí sobre el primer cuadro de la ciudad, les mencionaba. Y bueno, ya hay una gran afluencia vehicular, principalmente sobre la avenida Juárez, 16 de septiembre, la calle Allende, y bueno, también con dirección no tan solo hacia el centro, sino a la salida de la ciudad. Esto conlleva hacia el municipio de Santiago Tuxtla, también hay mucha afluencia vehicular, por lo tanto hay que extremar precaución, que ya lo hemos mencionado, ¿no? Ya cuando nos gana el tiempo, pues no hay que quererle ganarle, porque no vamos a poder. Lo único que podemos poder es provocar algún accidente vial, y eso va a tener consigo consecuencias y que sea más tardado nuestra llegada al punto que deseamos.
0: Así es, Sergio, habrá que estar muy muy cautelosos, hay que salir temprano, hay que tomar nuestros tiempos para que no se nos haga tan tarde.
1: Así es, hay que tomar precaución, principalmente también aquí en el tramo de Doctor Arguín a Gorostiza, debido a que, bueno, está llegando pues personas que van a realizar su cobro, ¿no? Entonces, ahí en esta conocida plaza que pues ya se hizo pues famosa, llega una gran cantidad de gente y, bueno, hay que extremar precaución porque de repente pues también se aglomera la acera y, bueno, pues mucha gente a veces pues gusta caminar sobre el arroyo vehicular para adelantar y eso puede traer algún percance.
0: Muy bien, Sergio, muchas gracias. Nos escuchamos y nos vemos en un ratito.
1: Así es, en un ratito más le tenemos toda la información policial.
0: Muy bien, muchas gracias.
1: Buenos días.

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2: Siete cuarenta y tres.
3: ¿Cómo está? Buenos días.
2: Buenos días, auditorio. Buenos días. Aquí estamos.
3: Qué bueno. Oiga, uno no puede abrir la computadora y ver notas como esta. Lo tengo que decir. No la he leído completa porque la acabo de ver, pero resulta que 55 alcaldes de Veracruz reprobaron en planes de desarrollo para sus 4 años de gobierno. O sea,
2: está bajando la calidad.
3: Ni el plan de desarrollo, no, hombre, pues es de lo primerito, ¿no?
2: Sí. Se supone que si te lanzas a campaña, pues sí, es porque pues tienes un plan.
3: Porque tienes un plan y lo vas a...
2: Y esas son las bases de tu campaña, ¿no?
3: Pues sí, son tus propuestas. Compromisos, tus propuestas, ¿no? Exacto. De campaña. Pero bueno, resulta que 55 reprobaron. Porque no cumplieron con los requisitos mínimos de planeación y 30 presentaron las deficiencias más graves, pero todavía no conforme con eso, hubo uno que ni siquiera lo entregó. Ese dijo, no, ¿para qué me meto en líos? Mejor no lo entrego.
2: Pues sí.
3: Y pues no lo entregó. Oye, ¿cómo te crees tú? Pues es que también el plan de municipal de desarrollo tiene sus requisitos, ¿no?
2: Claro.
3: No, hombre, 30 municipios con mayores deficiencias. Déjeme ver si hay uno por aquí. Es que mire, acabo de abrir y acabo de encontrarme con esta nota que valía la pena el comentario. Estoy buscando si hay algo por acá. Por aquí, por la zona, sí, mira, está Oluta. Omitió elaborar, el alcalde Jesús Manuel Garduza Salcedo omitió elaborar una prospectiva de desarrollo e ignoró los programas dirigidos a las comunidades afromexicanas. Carlos A. Carrillo también, por acá está, espéreme tantito, está Tlacotalpan. Está Tlacotalpan, el alcalde Cristian Romero.
2: ¿Cristian Romero?
3: No sustentó los problemas públicos identificados e incumplió con incorporar la perspectiva de derechos humanos. Está también Playa Vicente, el alcalde Ramiro Martínez Amezcua omitió las fichas técnicas de los indicadores y no alineó el plan con los instrumentos nacionales de planeación. Está también Hueyapan de Ocampo, con el alcalde Armando Ramón Calderas Ríos, que planteó líneas de acción sin definir compromisos institucionales. No, hombre, cállese. No, mire, aquí de la región de los Tuxtlas, ninguno. Al parecer todo está bien por acá, déjeme seguir viendo. No hay ninguno de la zona de los Tuxtlas. Ni de la zona cañera. Ay, no, así las cosas. Ahora sí, vámonos ya con las no tan cortas, perdóneme usted la vida. Pero es que me llamó la atención que ni siquiera, pues entonces, ¿cómo lo hicieron para hacer campaña? Entonces, ¿qué lectura le habían dado al municipio que querían gobernar? ¿O nos falla la metodología? Quizá,
2: yo creo que
3: ¿no?
2: es eso, ¿no?
3: Yo creo que nos falla la metodología.
2: Pero, por ejemplo, Cristian Romero ya había sido alcalde.
3: Ya, a lo mejor el despacho que contrató para hacer el plan municipal de desarrollo, porque hay muchos ayuntamientos que contratan a gente externa precisamente para la redacción y la conformación del plan municipal de desarrollo. A lo mejor eso fue lo que ocurrió.
2: Yo creo que, ¿quién sabe?
3: Sabrá. Pero bueno, yo lo tenía que comentar. Perdóname la vida, yo no me podía quedar con eso porque mi pecho no es bodega.
2: Así es. Oigan, saludos hasta Sayula de Alemán a la gente que nos está monitoreando y sintonizando.
3: Saludos a Sayula de Alemán. ¿Cómo no? ¿Te acuerdas cuando fuimos?
2: ¿Cómo no?
3: La pasamos muy bien allá con la banda.
2: Así
3: de
2: Sayula, es, bien. Bien, buena onda.
3: Sí, ahí los taxistas, los amigos taxistas, buena onda. Oigan, el presidente, escuchen nada más, por favor. El presidente de la FIFA, Gianni Infantino, será remitido a los investigadores del Ética Olímpica por una posible vulneración de la neutralidad política. Esto lo informó el miércoles un grupo de derechos humanos. Tras la situación en la que el presidente de Estados Unidos, Donald Trump, ayudara a bloquear la sanción a un jugador del Mundial. Trump se atribuyó el mérito el lunes de la decisión de la FIFA, sin precedentes en la historia moderna de la Copa del Mundo, que permitió que el delantero de los Estados Unidos, Balogun, jugara contra Bélgica pese a haber recibido una tarjeta roja en el partido anterior del equipo. Un conjunto belga, claramente encendido por el revuelo, goleó 4-1 en Seattle. El COI cita la neutralidad entre los principios fundamentales del olimpismo para organismos deportivos como la FIFA y tiene jurisdicción sobre Infantino desde que se incorporó en 2020 a este exclusivo grupo de más de 100 miembros invitados. Es decir, es que Trump puso en su red, ya sabe que le encanta presumir que tiene el poder y el control y que lo logra, ¿no? Él puso que le llamó a Infantino para evitar que el jugador estadounidense fuera sancionado.
2: Pues
3: vamos a ver qué hace con lo de Argentina, ¿eh?
2: Exactamente.
3: Vamos a ver qué pasa con Argentina también.
2: Oigan, por otro lado, la Fiscalía General de la República abrió nuevas líneas de investigación en el caso de El Mayo Zambada, Ismael El Mayo Zambada, ex líder del cártel de Sinaloa, que está enfrentando un escenario donde se cometieron tres situaciones graves: violaciones al derecho humano, perdón, al derecho mexicano e internacional, al establecimiento de un pacto al margen de la ley, así como una mentira de un diplomático estadounidense, el ex embajador Ken Salazar, lo cual pues significa la transgresión al principio angular de la buena fe en las relaciones diplomáticas, previsto en diversos tratados internacionales. Lo anterior fue señalado por la titular del Ministerio Público Federal, Ernestina Godoy Ramos, quien en conferencia de prensa expresó que las violaciones al derecho nacional e internacional se habrían cometido de confirmarse la información reciente con respecto a que el FBI reconoce que se trató de una operación exitosa, planeada, organizada y ejecutada por esa agencia estadounidense. Estas acciones realizadas por el FBI habrían participado en la captura y traslado del Mayo en julio pasado del 2024 a territorio estadounidense y encarcelarlo en aquel país, lo que violó las normas mexicanas e internacionales, situación que fue negada por Ken Salazar en su momento.
3: Pero ¿sabe por qué pasó? Porque está en ronda de medios Ken Salazar presentando su libro Fronteras. Uh-huh. Y entonces pues le preguntan de la relación con México. Él finalmente fue embajador de el principal socio comercial de Estados Unidos, ¿no? Y entonces por ahí le querían buscar que si narcopolíticos, que si no sé qué, y él muy bien con Andrés Manuel López Obrador. Con lo que no contó fue con que iba a haber una exhibición de parte del FBI en los Estados Unidos de pues su asesinato, sus investigaciones, y ahí, justo ahí en esa exhibición, apareció el avión en el que fue trasladado del Mayo Zambada a los Estados Unidos. Entonces, si el avión es del FBI, si el FBI lo está presumiendo, ¿qué pasó? Pues, algo raro,
2: mano,
3: ¿no?
2: Negra.
3: Ahí hubo mano negra.
2: O mano güera.
3: Pero bueno. Mano güera, ahí sí. En el marco del 10º aniversario del Centro Estatal de Transplantes de Veracruz, la Secretaría de Salud entregó reconocimientos a profesionales de la salud y personas pioneras que con su compromiso y dedicación han contribuido al desarrollo del programa estatal de donación y trasplantes. Esto en beneficio de las y los pacientes. El encargado del Centro Estatal de Transplantes, José Salvador Aburto Morales, señaló que este aniversario reconoce una década de trabajo de quienes impulsaron la creación del centro y de los equipos multidisciplinarios que hacen posible cada proceso de donación y trasplante. Añadió que uno de los principales objetivos es fortalecer la coordinación entre las instituciones del sector salud, las autoridades y la sociedad civil para incrementar la donación, optimizar los procesos de procuración y ampliar el acceso a los trasplantes, al tiempo que se promueve una cultura de donación altruista. Ojalá cada vez más personas tomemos en cuenta la donación no nada más de órganos, sino también de sangre, ¿eh? Porque mire que nos cuesta muchísimo trabajo decir sí, yo le entro y ayudo a quien necesita en ese momento sangre por cualquier situación, por una emergencia, por una cirugía.
2: Y como tal a donar, ¿eh?
3: Sí, sí, sí, no.
2: Normalmente los que hacen es, ok, pero te cobro 1,500, pero te cobro 700,
3: sí, sí,
2: okay.
3: Sí. Antes recurría mucha gente a la milicia porque ibas y decías, oiga, necesito sangre, y llevaban a los soldados.
2: Ya no los
3: ahorita
2: pueden
3: ya no. Ahorita ya no, y entonces se ha vuelto muy complicada la donación de sangre, todavía muchísimo más la donación de órganos.
2: Sí. Lamentable. Sí. Oigan, ante las lluvias intensas que se han registrado en distintos puntos de Veracruz, la gobernadora Rocío Nale aseguró que su administración mantiene un monitoreo permanente en las zonas de riesgo, además de que, bueno, está trabajando de manera coordinada con autoridades municipales y de protección civil para atender cualquier emergencia. Nale recordó que Veracruz es un estado con una amplia red hidrológica, por lo que durante la temporada de lluvias se mantiene una vigilancia constante sobre los afluentes. La gobernadora destacó que en coordinación con los ayuntamientos está realizando acciones preventivas.
3: Así debe ser.
2: Como la limpieza en canales, el desasolve, retiro de basura, para evitar los taponamientos que luego se hacen en las alcantarillas y los cauces. Esto es lo que provoca los encharcamientos.
3: Y ahí tenemos que colaborar nosotros también, ¿eh? No se crea que es de a gratis. También nosotros tenemos que hacer limpieza y todo, para evitar, bueno, pues las inundaciones o los anegamientos en la temporada de lluvias.
2: Así es.
3: Y bueno, la Administración Municipal de San Andrés Tuxtla sostuvo una reunión de trabajo, escucha para qué, para la firma del convenio de colaboración entre el Ayuntamiento de San Andrés Tuxtla y la Universidad Veracruzana Región Veracruz, esto con el propósito de acercar a las localidades programas y acciones que generen un impacto positivo en la calidad de vida de las familias. A través de este convenio se impulsarán iniciativas como campañas de salud, diagnósticos económicos, fortalecimiento del turismo comunitario, actividades culturales, entre otros proyectos que contribuirán al desarrollo integral del municipio. Cuando el gobierno y la academia trabajan de la mano, se abren nuevas oportunidades para transformar a las comunidades. ¿Usted sabe cuántos estudiantes de cuántas carreras de la Universidad Veracruzana podrían hacer su servicio social o sus prácticas profesionales aplicando los proyectos que hacen en la academia en las localidades del estado, particularmente aquí en San Andrés Tuxtla? Estos convenios para eso sirven, para que los estudiantes, quienes están por egresar, pues tengan la oportunidad también de conocer, pues de aplicar estos conocimientos, de saber cómo hacerlo, y bueno, sobre todo de ayudar y de contribuir a la mejora de la calidad de vida de todas las personas. Qué bueno por esta firma de convenio. Nosotros nos vamos a la pausa, son las 7 de la mañana ya con 55 minutos.
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4: En Mezcla FM son las 7 con 55 minutos.
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0: Oigan, muchas gracias a quienes nos siguen a través de redes sociales, muy amables. A Daniel Pérez, que está, no, Daniel Cabrera, que está allá en Monterrey, Nuevo León. ¿Cómo andan? ¿Qué tal? ¿Ya se puso a jalar el gobernador? Ya se le acabó, todavía no se acaba, ¿verdad? Dijo que un mes de mundial no iba a jalar el gobernador. ¿Será, Daniel? Cuéntanos, ¿cómo andan allá en Nuevo León? Yo creo que, pues bien, ¿no? Yo espero. Minerva Coto nos dice, buenos días, lindo día para todos ustedes. Muchas gracias, igualmente, Minerva. Quiero externar que acá en Valles de Belén Grande ya tiene una semana que un vecino, porque va a vender dos casas, abrió en medio de la calle un largo tramo que él ya traía permisos del agua potable para meter el drenaje, pero nosotros solo tenemos un registro chico que mandamos a hacer, pero personal de CEMAS vino y conectó los tubos, están bajo el tubo del agua, quedó bajo los tubos de agua de su drenaje. Pido que alguien del agua potable experto y sepa de este tipo de trabajo, pues puede causar un accidente con estas lluvias. Fuimos varias personas a hablar con el director y dijo que las cosas se iban a hacer bien desde el día lunes y aún sigue esto abierto. Un llamado a nuestro presidente, por favor, que tome cartas en el asunto. Muy bien, doña Minerva, pues mire, yo voy a hacer pues lo que siempre hago cuando me mandan algo del agua potable. Voy a hacerle un copy-paste. Vamos a enviarlo a nuestro enlace en la CEMAPS, para ver si efectivamente tienen ahí. Mira, ahí está doña Minerva, ¿eh? Mira, ya acabo justamente de mandar su mensaje. Vamos a esperar a ver qué es lo que nos responde la CEMAPS. Ahí para que pues ya lo tengan, doña Minerva. Haremos lo propio y bueno, pues ojalá que se solucione pronto. Y sí, la verdad es que se necesita que expertos, bueno, pues tomen decisiones importantes, sobre todo para que toda la comunidad esté a gusto. Lo que también le recomiendo es que llame al número del Conejo Andrés, que si no mal recuerdo, Eduardo Delgado ya me lo había mandado al teléfono de cabina. Ahorita le vamos a echar una buscada rapidísima. Para que aquí está el número del Conejo Andrés. Se lo dicto, doña Minerva, para que usted pueda comunicarse. Es el 294-126-6626. 294-126-6626. Ahí lo que nos contó el presidente cuando lanzó este número de contacto es que usted tiene que poner la ubicación, poner fotografías, explicar el problema y ellos le van a asignar. El Conejo Andrés le asignará un número de folio y con eso le van a dar seguimiento a esta situación. Yo le recomiendo que haga eso también. Ya hice lo propio, ya lo mandé a nuestro contacto de la CEMAPS y pues ahí estoy haciendo contacto con mi enlace. Ya sabe usted que yo tengo corresponsales en todos lados, entonces ahí estamos. Me están solicitando, mire doña Minerva, para que vea usted qué manera tan rapidísima, si es tan gentil de mandarnos la dirección y y su número telefónico, yo le recomiendo que lo haga al número de cabina, que se lo va a dar Lalito.
1: 294-140-6255.
0: Ahí, doña Minerva, si es tan amable de ponernos su dirección y su número telefónico para que hagan contacto con usted y ahí, bueno, pues le darán seguimiento puntual a esta situación. El director de Fomento Agropecuario de San Andrés Tuxtla informó que el gobierno municipal, en coordinación con el gobierno del estado, mantiene los programas y apoyos dirigidos a los productores de maíz. Esto para fortalecer la actividad agrícola.
2: La verdad es que creo que es un espacio adecuado para tener un pequeño acercamiento hacia lo que es un skate park. Realmente no cumple ninguna condición como adecuada, no tiene medidas oficiales, no tiene elementos oficiales, pero bueno, pues un pequeño distractor para poder patinar libremente. Hay bastante gente que patina aquí, tanto en patines como en patinetas e incluso bicicletas, y creo que es espacio para brindar a la sociedad lo que se requiere. Y sería muy padre a lo mejor contar hasta con un bowl aquí en San Andrés. Es una buena oportunidad para poder voltear a ver a los deportes sobre ruedas, a los deportes de calle. También es importante que las condiciones con las que se cuenten para estos tipos de deportes sean las adecuadas.
0: Méteme al aire. Ah, es que ese audio no era. Ese audio no era. A ver, avísame. Por ahí creo que hubo una confusión con el audio, porque estábamos hablando de otra cosa, de otro tema. Aquí necesitamos nada más y nada menos que a Octavio Puchulín, que es el director del agua, ándele, sí. Es el director de Fomento Agropecuario, Octavio Isidro Puchulín Navarrete. Ahora sí vamos a escucharlo.
1: Con el tema del maíz, ahorita el gobierno municipal y el gobierno del estado tienen un apoyo a productores en campo, donde se les está dando el apoyo completo con los tractores. Los productores tienen a su disposición este uso específicamente pues para maíz y frijol. También ahorita como gobierno municipal y el gobierno del estado estamos en un programa tripartita donde estamos ofertando la semilla de maíz a un precio subsidiado. Los productores pagan entre 3,150 y 3,900 por semilla de maíz y de pasto, y van a recibir, pues hay unos beneficios. Son dos formas, una es la agrícola y la ganadera. En agrícola el productor paga un bulto y se le entregan tres bultos, y en el ganadero el productor paga tres bultos de semilla de pasto, el municipio otorga tres bultos de semilla de pasto más y el estado les da un bulto de semilla de maíz. Invitamos a todos los productores a que pasen a las oficinas de Fomento Agropecuario, vayan con sus comisariados ejidales a apuntarse a la lista para que nosotros vayamos a darles este beneficio.
0: Bueno, pues mientras esto está ocurriendo aquí en San Andrés Tuxtla, allá en Acayucan, según nos advierte Eddie Aldair Cabrera Díaz, quien es titular de la Coordinación Territorial de Sembrando Vida, la desidia o el desinterés, como usted quiera decirle, para realizar los trámites, es una de las causas por las cuales algunos productores no ingresan al programa justo de Sembrando Vida.

0: por parte de la Procuraduría Agraria nos han apoyado muchísimo con informes técnicos para que ellos puedan acreditar la legal tenencia de la tierra. Quiero precisar de que todos los sembradores cuentan con documento que acredite la legal tenencia de la tierra, pero con la Procuraduría Agraria nos están ayudando a actualizar algunos o algún trámite que sea más tardado, se está agilizando por parte de ellos. Por lo regular son cerca del 10-15% desde el año 2019 que ingresaron al programa, pues muchos se quedaron porque no tenían la certeza jurídica de la tierra, en algunos casos fallecía el padre de familia y moralmente sabían que el hijo era el dueño, pero jurídicamente o legalmente nunca realizaron algún trámite y por esas cuestiones o acciones no pudieron participar en el programa Sembrando Vida. Ahí prácticamente es la desidia de que no pudieron realizar sus trámites o lo dejaron al tiempo y cuando quieren venir pues han pasado 10, 15 años, ¿no? Entonces ya es prácticamente muy difícil revertir el tema, ¿no? Pero gracias con el tema de la Procuraduría Agraria nos han ayudado mucho para que se pueda agilizar los trámites, pero ahorita lo que estamos viendo es que el campesino sembrador que pertenece al programa justifique, acredite y que su documentación esté actualizada al día de hoy. Alrededor atendemos de 17,600 más o menos, ya ven que tenemos un padrón vivo, ¿no? Y tenemos 42 municipios ubicados en el sur de Veracruz.
1: Ahí tiene, fíjese qué horrible, que por desidia, por esta flojera de ir a hacer los, a lo mejor los documentos, de ir a hacer trámites, se puedan perder estos programas que bien o mal impulsan el trabajo en el campo. En nuestro país existen 6 programas federales principales que son destinados directamente al apoyo y al desarrollo del campo. Estos componentes estratégicos son administrados por la Secretaría de Agricultura y Desarrollo Rural bajo las directrices de presupuesto de egresos de la Federación. ¿Cuáles son estos 6 programas? Está la Producción para el Bienestar, que entrega apoyos económicos anuales y directos a pequeños y medianos productores. Está Fertilizantes para el Bienestar, que es su objetivo es brindar de forma gratuita insumos de nutrición vegetal para elevar la productividad. También está el programa Precios de Garantía a Productos Alimentarios Básicos, que asegura un ingreso mínimo justo a los trabajadores rurales mediante la fijación de precios piso para sus cosechas. Está el programa Cosechando Soberanía, que proporciona acompañamiento técnico, insumos preferenciales y financiamiento para consolidar la autosuficiencia agroalimentaria del país. Está también el programa Sanidad e Inocuidad Agroalimentaria, que previene y combate plagas y enfermedades que afecten los cultivos y al ganado nacional. Y por último está el fomento a la agricultura, ganadería, pesca y acuicultura, que fortalece las capacidades productivas de los sectores agrícola, pecuario, acuícola y pesquero, sustentable mediante apoyos especializados. Ahí tiene los programas. Para ello se necesita obviamente tener todos sus documentos en regla y hacer el trámite pertinente en las ventanillas. Así es que hay que poner atención. Ya que estamos hablando de este tema, también el director de Fomento Agropecuario en San Andrés Tuxtla señaló que el coyotaje en la comercialización del maíz continúa afectando a los productores debido a la falta de programas de garantía que les permita vender su cosecha en condiciones más justas.
2: Con el tema de garantía de producción, pues tenemos una situación que aqueja a los productores y que es pues la falsa de un comercio directo, ¿no? Seguimos teniendo este tema de trabajos informales donde pues el productor termina vendiéndoselo a un intermediario que se los paga a un costo muy bajo y pues al no haber una respuesta rápida con algunos programas sociales, pues el productor pues opta esta opción para poder obtener lo que es su capacidad económica lo antes posible.
1: Ahí tiene lo que está ocurriendo en torno a este tema. Y justo el día de ayer hubo una entrega que hizo la gobernadora acá en el sureste Deme un segundito, porque dio justamente apoyos a pescadores, que va incluido en estos programas de los cuales le hablé y que por supuesto son distribuidos a través de los encargados del bienestar, estos programas federales que tienen representatividad en el estado y a través del gobierno del estado.
3: Estaba yo en Alvarado con los pescadores y cuando me preguntan, oye Rocío, ¿cuándo va a ser el apoyo para los pescadores del estado? Le dije, lo vamos a hacer entre mayo y junio y va a ser exactamente igual como lo dio la presidenta. Para todos, el estado va a dar 4,000 pesos, ahí lo anuncié. Ya no voy a estar que si compramos esto, que le dije, el dinero se va a dar directo para que cada persona compre el implemento que necesita. Lo que necesiten, si necesitan redes, si necesitan arreglar el motor, lo que ustedes necesiten, porque esta es la cuarta transformación donde se escucha a la gente y donde se tiene confianza a la palabra. Y ustedes me dieron a mí la confianza de llevarme al gobierno. Yo tengo que tener la confianza con ustedes para entregarles y que ustedes compren o inviertan el dinero como ustedes decidan. Este es el apoyo del gobierno del estado que se da al sector pesquero. Y como me gustó mucho porque es entrega directa, pues se va a quedar así. El año que entra yo ya no voy a dar apoyo en especie, voy a dar el apoyo directo. Así tiene que ser. Y esto, compañeros y compañeras, es la cuarta transformación.
1: Eso fue lo que ocurrió en Minatitlán. Bueno, por aquella zona estuvo la gobernadora, estuvo entregando estos recursos. Pero, además de la actividad pesquera, la ganadera, bueno, la importancia de la producción, sobre todo de maíz en nuestro país. El precio de la tonelada de maíz se ubica en un promedio de 4,000 a 6,000 pesos según los esquemas comerciales del ciclo agrícola 2026. Mientras que la producción nacional oscila entre los 24 y 28 millones de toneladas, que por supuesto no son suficientes, ¿eh? No son suficientes para asegurar la alimentación nacional. Todavía se siguen comprando granos a otros países, a veces de ínfima calidad, pero bueno, hay se están haciendo los esfuerzos por fomentar todavía más la actividad agropecuaria, se están entregando estos recursos, se están buscando esquemas para beneficiar a los productores del campo. El problema, yo creo, amén de la comercialización y evitar el coyotaje, como lo dice Octavio Puchulín, bueno, pues también coincido con Eddie Aldair Cabrera Díaz, quien advierte que, bueno, pues la desidia no es algo que ayude a los productores, porque sí, se tienen que hacer trámites, se tienen que cumplir con requisitos, y me parece que esto garantiza que quienes merecen reciban este apoyo. Ya que estamos hablando del sector agrario, Acayucan fue sede del primer encuentro estatal de los centros de atención agraria, que contó con la presencia de Patricia Córdoba Carballo, quien es representante de la Procuraduría Agraria en el estado de Veracruz.
4: Bueno, hoy nos sentimos muy contentos porque se están congregando aquí los representantes de los centros de atención agraria de la zona sur de Veracruz. Entonces, explico muy brevemente, Veracruz es el estado que tiene mayor número de núcleos agrarios del país. El 12% del total de los ejidos y comunidades de México están en Veracruz. Y bueno, para darles atención a todos estos núcleos agrarios, la Procuraduría Agraria cuenta con 11 oficinas estatales que se pueden ver en la imagen de acá atrás. Es Pánuco, es Tuxpan, Álamo, Martínez de la Torre, Jalapa, Córdoba, Veracruz, Cozamaloapan, San Andrés, Las Chuapas y Acayucan. Son 11 centros, 11 oficinas de residencia. El día de hoy, bueno, estamos aquí invitando a las oficinas de Acayucan, nuestra oficina de San Andrés, de Cozamaloapan y de Las Chuapas. Sin embargo, a pesar de que son 11 oficinas, pues todavía estamos lejos de la gente. Ustedes conocen el Uxpanapa, queda 4 horas y media de aquí de Acayucan y son atendidos por la residencia Acayucan.
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12: En Mezcla FM son las 8:19.
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7: Auditorio, muy buenos días. Ya estamos en la sección policíaca de Café Noticias y algo más. Tenemos información importante en materia policíaca. Y bueno, es que el día de ayer surgieron ciertos comentarios por una presunta persecución y de hecho, pues, sí se dio, pero fue pues de una manera para cumplir una orden de aprehensión. Fue a través de redes sociales que se reportó pues esta presunta persecución y privación ilegal de la libertad en la carretera hacia Santa Rosa Abata, aquí en San Andrés Tuxtla. Los reportes ciudadanos señalaban la presencia de dos camionetas blancas y un auto compacto. Al consultar con las corporaciones policíacas, las autoridades confirmaron la movilización en ese tramo carretero. Sin embargo, aclararon que no fue un secuestro o privación ilegal de la libertad, sino el cumplimiento de una orden de aprehensión.

0: acción por parte de la Policía Federal Ministerial. Hasta el momento, la Corporación Federal no ha emitido un comunicado oficial ni ha revelado la identidad de la persona detenida, quien al parecer es originaria de la localidad Santa Rosa Abata.
1: Ok, sí, ayer en redes sociales se daba a conocer o se daba un adelanto, ¿no?, de lo que estaba ocurriendo. A veces la información llega de bote pronto y, bueno, algunos medios y advierten a la ciudadanía, ¿no? Es una forma de decir, porque luego la ciudadanía se inquieta, pero, bueno, fue para complementar esta orden.
0: Así es, desconocemos hasta el momento de qué trata la orden de aprehensión, ya que, pues, no ha habido un comunicado por parte de esta corporación. Vamos a seguir investigando, ¿no?, también, pues, saber la identidad de esta persona. Sin embargo, lo que sí está confirmado es que se trató de una orden de aprehensión por parte de la Policía Federal Ministerial y no de una privación ilegal de la libertad o secuestro, como lo manejaron en redes sociales.
1: Muy bien.
0: Mientras tanto, operativo sorpresa en el municipio de Acayucan deja varias motocicletas aseguradas y enviadas al corralón. Elementos de tránsito del estado, junto con Policía Estatal y Municipal, instalaron un filtro de revisión sobre la calle Melchor Ocampo. Las autoridades revisaron en los motociclistas que tuvieran sus papeles en reglas y usaran casco de seguridad. También retiraron de circulación cuatrimotos y unidades donde viajaban más de dos personas. Debido a esto, varios conductores tuvieron que regresar a casa caminando. Para garantizar la transparencia personal de asuntos internos, vigiló el operativo. Además, la procuradora del menor estuvo presente para proteger los derechos de cualquier adolescente involucrado. Los mandos policíacos informaron que estas revisiones seguirán en todo el estado de Veracruz, recordando que gracias a estas acciones ya han recuperado vehículos robados o usados en delitos. Y bueno, cabe hacer mención que hace algunas semanas también en este municipio de San Andrés Tuxtla, pues se llevó a cabo un operativo donde hubieron varias motocicletas que fueron remitidas al encierro oficial. Y en más información, la salida de camino de una camioneta provocó la movilización de los cuerpos de auxilio la mañana de ayer. La unidad abandonó la carpeta de rodamiento y terminó dentro de un pantano a un costado de la carretera. La unidad involucrada es una Ford Escape color amarillo. Por causas que serán determinadas por las autoridades, el vehículo terminó aproximadamente a 10 metros de la vía en el tramo que une a Minatitlán con Coatzacoalcos. Automovilistas alertaron a los servicios de emergencia. Esto permitió la llegada de corporaciones preventivas y de rescate para brindar atención al conductor. Pese a la magnitud del percance, el operador únicamente presentó golpes y algunas laceraciones superficiales, lesiones que no ameritaron su traslado a un hospital. Sobre los hechos, se presume que el deterioro de la carretera fue uno de los factores, además de que posiblemente una persona en situación de calle se le cruzó en el camino. Al sitio llegaron las autoridades correspondientes para el deslinde de responsabilidades, ordenando el retiro de la unidad siniestrada al encierro oficial. Y en más información, un automovilista perdió la vida la tarde de ayer miércoles en la colonia Carolino Anaya. Presuntamente sufrió una emergencia médica mientras manejaba por la calle Río Bravo. Esto provocó que perdiera el control de su camioneta Nissan Pickup color gris y se saliera del área de rodamiento e impactara la fachada de una vivienda. Vecinos pidieron auxilio de inmediato. Sin embargo, al llegar los paramédicos, el conductor ya no contaba con signos vitales. La policía, al confirmar el deceso, resguardó la zona hasta la llegada de servicios periciales y elementos ministeriales, quienes llevaron a cabo las diligencias correspondientes. Fue al término de la necropsia donde se determinaron las causas del deceso del masculino. Las autoridades no han revelado la identidad de la víctima. Y bueno, también ya lo hemos comentado, le hemos dado a conocer en esta sección policíaca de que muchas personas al ir conduciendo pues sufren problemas. En este caso, pues lo más común es un infarto, y el día de ayer al parecer esto le sucedió al conductor de esta camioneta Nissan Pickup color gris, que se impactó contra la fachada de esta vivienda allá en la capital Xalapa.
1: Fíjate, Sergio, que lejos de sentir los síntomas pues de manera inmediata, no hay una forma de prevenir este tipo de situaciones. Evidentemente, bueno, cuidando nuestra salud con prevención, ejercicio, buena alimentación, dormir bien, pero ya hemos sabido de varios casos, varios a lo largo del estado, en los que esto ocurre, ¿no?
0: Sí, en algunas ocasiones, como lo que sucedió en el puerto de Veracruz, cuando esta persona alcanzó a frenar, aunque fue sobre el arroyo vehicular, no alcanzó a orillarse, sin embargo, evitó pues algún percance o alguna tragedia donde se vieran involucrados segundas o terceras personas. El día de ayer, pues lamentablemente esta persona pues fue repentino lo que sucedió, como usted acaba de mencionar, no avisa. Entonces, esta parte pues hizo que perdiera el control y se impactara contra la fachada de esta vivienda allá en la capital Xalapa. Y un fuerte choque vehicular provocó caos vial y cuantiosos daños materiales sobre la avenida Lázaro Cárdenas en la capital Xalapa. El accidente ocurrió el día de ayer miércoles frente a la plaza Paseo Jardines, cuando un auto deportivo azul se estrelló contra el camellón central, quedando montado sobre la estructura en el carril hacia Banderilla. Testigos llamaron a los servicios de emergencia, lo que movilizó a policías y a paramédicos del grupo Surem, quienes confirmaron que no había personas lesionadas. Elementos de tránsito estatal abanderaron la zona mientras una grúa retiraba la unidad al corralón para liberar la circulación. En tanto, la mañana de ayer miércoles se registró la volcadura de un tráiler a la altura del kilómetro 268 de la autopista Ciudad Mendoza-Orizaba, justo frente al destacamento de la Guardia Nacional. El accidente provocó el cierre parcial de la circulación con dirección a Córdoba, por lo que se habilitó el carril de alta velocidad para que el tráfico avanzara de manera lenta. Elementos de la Guardia Nacional llegaron al lugar y coordinaron el paso de los vehículos. Afortunadamente, las autoridades reportaron que no hubo personas lesionadas, solo daños materiales. En torno a los hechos, se presume que el exceso de velocidad aunado a la carga que transportaban fueron una de las causas que originaron el percance. Y pues de esto también lo hemos comentado, que muchos operadores de estos camiones, principalmente de trailers, de Thornton, pues manejan a alta velocidad y la carga los vence y pues han volcado sobre su propio eje, y el día de ayer no fue la excepción.
1: Pues la verdad es que hay que tener mucho cuidado, Sergio, y tener sobre todo las unidades también en muy buenas condiciones.
0: Así es. Y bueno, pues el día de ayer afortunadamente no hubo personas lesionadas en este percance. Y ya para finalizar, detienen en Xalapa a un presunto pederasta. Elementos de la policía ministerial arrestaron a Rubén Antonio N., acusado de agredir sexualmente a un menor de edad con quien tiene parentesco. Los hechos ocurrieron en febrero del año 2021 dentro de una casa en la colonia Benito Juárez de la capital del estado. Tras una investigación de la fiscalía, las autoridades lograron capturarlo. Un juez de control ya inició su proceso penal. Debido a la gravedad del delito, el acusado recibió prisión preventiva oficiosa, por lo que se quedó en la cárcel. La próxima audiencia para definir su situación jurídica será este próximo lunes 13 de julio. Y pues bien, ya también esto lo hemos dado a conocer y lo hemos comentado en muchas de las ocasiones, que cuando pase un tipo de hechos de esta índole,

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0: Estamos de regreso. Ay, qué cosas, qué cosas. Ahí estamos, tratando de colaborar, poniendo nuestro granito de arena, doña Mine. Vamos a ver cómo podemos. Estamos haciendo, solamente reenviando la información, es lo que podemos hacer, y esperemos pronto se solucione. Oiga, y ayer le comentábamos en la mañana que tras años de permanecer en el olvido, la histórica cancha del ferrocarril, bueno, pues ya están siendo rehabilitadas y está esta acción siendo impulsada por las autoridades municipales. Pero no solo están apuntando a recuperar la zona deportiva tradicional, sino que han encendido los ánimos de la comunidad de patinadores locales, quienes finalmente ven materializado pues un espacio digno para el deporte urbano. El rescate de este lugar subraya la importancia de diversificar las opciones recreativas para la juventud. A medida que avanzan los trabajos de reacondicionamiento, la expectativa crece. Y entonces, nuestra compañera Elvi Hernández, me parece que se apellida Elvi Hernández, platicó con Iván Rolón, quien es un patinador e instructor, y esto fue lo que dijo.
1: La verdad es que creo que es un espacio adecuado para tener un pequeño acercamiento hacia lo que es un skate park. Realmente no cumple ninguna condición como adecuada, no tiene medidas oficiales, no tiene elementos oficiales, pero bueno, pues un pequeño distractor para poder patinar libremente. Hay bastante gente que patina aquí, tanto en patines como en patinetas e incluso bicicletas, y creo que ese espacio es para brindar a la sociedad lo que se requiere, y sería muy padre a lo mejor contar hasta con un bowl aquí en San Andrés. Es una buena oportunidad para poder voltear a ver a los deportes sobre ruedas, a los deportes de calle. También es importante que las condiciones con las que se cuenten para estos tipos de deportes sean las adecuadas.
0: Pues ahí tienen lo que está ocurriendo con esta rehabilitación. Y ayer me dio mucho gusto ver, ojalá Lupita nos haga el favor, porque pues Lupita Cagal es quien nos está apoyando hoy con la transmisión en redes sociales. Ojalá Lupita nos pueda hacer el favor inmenso de compartirle a través de redes sociales las imágenes que ayer subió la administración de San Andrés Tuxtla.

0: Porque ¿a dónde cree que se metieron? ¿A dónde crees que se metieron, güero? ¿A dónde crees que fueron?
1: Ya lo vi, por fin.
0: Por fin hizo al justicia panteón. La revolución. Mire, muchas veces hablamos de esta infraestructura urbana que por supuesto fue devorada por la mancha urbana desde hace muchos años, porque el panteón pues originalmente estaba en una de las orillas de la ciudad. Pero el panteón municipal, ese que fue protagonista durante pandemia porque empezamos a notar su saturación, este lugar que uno llegaba y está de verdad en pésimas condiciones, olvidado por años, ¿eh? No es de hoy, no es de ayer, no es de antier. Por ahí le mando un saludo a la familia Belli, que por ahí del 2014, si no mal recuerdo, vivimos una experiencia muy, muy fea, porque dos de nuestros familiares, mi abuela, una de ellas, mi abuelita Águeda, cayó a una fosa por las condiciones en las que está el panteón, ¿no? Entonces, pues no hay orden entre los lotes, se ha tenido que hay que hacer varias cosas en el panteón y nadie, perdóneme la vida, le había querido entrar al panteón para mejorar esta situación. Y ayer el Ayuntamiento de San Andrés Tuxtla, a través de la Dirección de Servicios Municipales y la Coordinación de Parques y Jardines, iniciaron con los trabajos de limpieza y rehabilitación del Panteón Municipal, porque cada espacio de San Andrés merece atención, respeto y mantenimiento. Y es que en efecto, yo no sé... Ay, bueno, mire. Ya, me voy a obnubilar. Y entonces mejor así lo dejamos, ya no digo que en la administración pasada pues tampoco le hicieron caso al panteón, ¿verdad? No le metieron ni un pesito al panteón, nada más pintaban las bardas de por lado afuera, pero por dentro, nada, ¿eh? Por dentro, nada. No había manera de que hicieran caso, la hierba. Hay mucha gente muy responsable, y eso también hay que decirlo y reconocerlo. Hay gente muy responsable que cada mes, cada 15 días acude al panteón, hace la limpieza de sus de las tumbas de sus familiares. Han entendido perfectamente que ya no se tiene que utilizar agua para los arreglos florales. Muchos han acudido a materiales mucho más duraderos, a materiales que tengan la oportunidad de estar ahí todavía por mucho más tiempo. Pero ayer de verdad me dio mucho gusto ver que le habían entrado al panteón, al Camposanto. No se tuvieron que esperar a que fuera 10 de mayo, no tuvieron que esperarse al Día de Muertos, no tuvieron que esperarse a que hubiera una inundación ahí o a que hubiera un accidente. Mire, ya le entraron. Y eso, la verdad es que lo aplaudo, me da mucho gusto saber que se está volteando a ver todos los sectores. El parque del ferrocarril, que mire que lo necesita muchísimo, hoy el panteón se está bachando, el cambio se está viendo. La verdad es que sí, hay que reconocerlo. Hay mucho por hacer, ¿eh? Hay mucho por hacer, no cree usted que esto ya terminó. No. Hay mucho por hacer. Así es que bueno, pues ya se está metiendo por acá, nos están mandando mensajes. A ver, por aquí dice Marisol Jiménez: el que mete el desorden ahí es el encargado, ¿en serio? Nunca sabe nada. Yo le demostré con evidencias cómo había dejado mi lápida y él solo me dijo: yo no sé nada. Y solo manda a un ayudante a decirle a la gente que no tiren basura en los pasillos, cuando uno siempre va y limpia y recoge la basura. Que vean la última sección, que es la más abandonada, y el pasillo horrible. Pues yo creo que le van a entrar a todo el panteón, ¿eh? Yo creo que le están entrando a todo el panteón, Marisol. Creo que lo importante es que alguien hiciera caso, que alguien volteara y viera el panteón. Ojalá de verdad, o queden las bases o se inicie la construcción. Sabemos que están contemplando ya la creación de un nuevo panteón. Creo que ya San Andrés necesita un nuevo panteón, pero también necesita un crematorio, pero también necesita tener salas de velación muy cerca, porque este panteón va a estar retirado, va a estar en la comunidad Morelos, pasando Rancho Apan. Entonces mucha gente dice que es que está muy lejos, que no sé qué. Les recuerdo que los panteones siempre se ubicaban a las orillas de las ciudades. Entonces, pues sí, ojalá que el nuevo panteón, cuando pueda realizarse, porque también es un, pero una inversión importante, pueda contar con salas de velación, con una capilla para la misa, pueda contar con crematorio y el orden, sobre todo en cuanto a las fosas, se dé desde un principio. Y entonces podemos hablar de que en todos los sentidos esta ciudad está creciendo y está creciendo para bien, porque incluso hay empresas que se dedican al financiamiento de la adquisición de lotes para poder ser sepultados o para tener su urna en estos panteones. Creo que es momento, es tiempo de que San Andrés crezca de esta manera. Ojalá así sea y podamos estar viendo este asunto ya mucho más concreto, porque sí, ya se tiene el terreno, ya se había avanzado en los permisos. El tema yo lo platiqué alguna vez con el alcalde Rafa Fararón y me decía que efectivamente él también está interesado, pero bueno, este es el primer año y ahí va el asunto. Ojalá que mejore pronto. La Asociación Ángeles Humildes, allá en Acayucan, con apoyo de personas altruistas y empresarios, lograron la construcción de un espacio dedicado a la comida que va a permitir generar autoempleo para las personas con discapacidad. Esto lo dio, no era en Acayucan, perdóneme, era en Tezistepec. Y esto lo dio a conocer Gamaliel de Jesús Antonio, quien es fundador de esta organización, allá, le repito, en Tezistepec.
2: Nos sentimos satisfechos por un proyecto que presentamos hace unos meses y que ya teníamos avanzado, que era venta de comida a domicilio para recaudar fondos. Sin embargo, compartíamos el espacio con las instalaciones donde se ofrecían terapias. Entonces, pues gracias al apoyo de empresarios, de personas altruistas, de asociaciones y agrupaciones, se pudo realizar un espacio de 6x7 metros que va a ser exclusivamente para la cocina y el cual va a tener la función, o varias funciones mejor dicho, como la de venta de comida a domicilio, la de una fonda económica, pero creo que para nosotros la más importante es la de capacitar a personas con discapacidad justamente en cuestiones o actividades de cocina.
0: Oye, pues qué bien, ¿no? Qué bien que se hable de temas de inclusión, lo que tiene que ver con las personas discapacitadas, que mire, en muchas ocasiones trabajan hasta mejor que quienes estamos bien, ¿eh? De verdad que sí, trabajan con mucho compromiso, trabajan con mucho esmero, son bien cumplidos en las normas. Me ha tocado ver empresas que tienen a trabajadores que a lo mejor pues tienen alguna condición distinta a la nuestra y bien cumplidos, bien responsables. Ojalá así seamos todos. Y mire, ya que estamos hablando de infraestructura, ya que estamos hablando de ciudades, de urbanidad, pero también de las comunidades, la directora de Pueblo y Territorio en San Andrés Tuxtla, Abril Gómez, bueno, pues destacó el trabajo en conjunto con el ayuntamiento que preside Rafa Fararoni y el DIF municipal, pues aseveró que a la par, bueno, pues están trabajando con los enchulamientos, a la par de inauguraciones y de planeaciones y de todo este asunto que están realizando, se está trabajando en los enchulamientos pues con servicios de asistencia social.
3: Llevamos alrededor de 4 y 5 comunidades, la verdad es que nos estamos campechaneando entre colonias y comunidades para tratar de abarcar toda la zona, porque estamos tratando de atacar todas las rutas y son en las que nosotros dividimos el municipio, tanto la zona de la costa, la zona de la montaña, el ramal, la vía, la ruta del río, la zona de los cerritos, ya vamos avanzaditos. La idea es atacar aquellas comunidades que por cuestiones presupuestales pues no fue posible meter obra pública grande, obra civil, pero llevar acciones para que todas estén atendidas este año. También estamos trabajando de la mano con DIF municipal para que a la par de la inauguración de los enchulamientos se lleven jornadas médicas y alguno que otro apoyo alimentario y vaya, en cuestión de población vulnerable, temas de aparatos funcionales, que se han estado haciendo entregas especiales y específicas a gente que pues ha llegado en condiciones complicadas.
0: Ahí tiene lo que se está realizando no solo en la ciudad, sino también pues en otros lugares. Antes de irme a la pausa, le comento que se espera lograr 700 inscripciones para la carrera Corriendo por Ellas, que se va a celebrar el 4 de octubre. La finalidad es recaudar fondos para apoyar a las pacientes con cáncer. Esto lo informaron integrantes de la Asociación Civil Una Amiga Siempre a Tu Lado, allá en Acayuca.
4: Bueno, pues esta carrera es apoyar, cada inscripción es para apoyar a las pacientes, que es, ahora sí que la carrera es corriendo por ellas, ¿no? Las personas que se inscriban van a estar apoyando con esa inscripción a que ellas continúen con sus tratamientos. La carrera son dos distancias, 5 y 10 kilómetros. Y en 5 kilómetros es, le llamamos recreativa, donde pueden pues caminar, trotar, correr. Y en 10 kilómetros ya es donde pues hay más categorías, porque hay premiación en los 3 primeros lugares de cada categoría. Y el significado de esta carrera es correr por las pacientes oncológicas. El mes de octubre es el mes de lucha y concientización. Y pues ya estamos con las inscripciones, desde mayo iniciamos. Y en este mes tenemos promoción, lo que viene siendo el precio preferente, ¿no? Para que aprovechen y se inscriban.
5: Lo que se recauda de las inscripciones, porque es lo que tratamos de salvar siempre, las inscripciones queden libres para la asociación, se canaliza a pacientes, para las pacientes, para que puedan ir y venir a su tratamiento oncológico, ya sea México, Jalapa, se le da el boleto de ida y de regreso a la paciente.
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7: En Mezcla FM son las 8:47.
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0: buenos días, señoras y señores. Como todos los jueves, llegamos con ganas de conocer, aprender, pero sobre todo capaces de resolver las trivias que vienen a continuación.
1: No es cierto.
2: Un chistarete
1: para los de la semana.
0: Ah, oye, hombre. Hoy tenemos a la interveñora de la secretaría.
2: Señora.
0: Mi estimadísima.
2: Pero también va a ser marcador así como el otro interventor, ¿o no? No.
0: No sé porque no sé, no tiene marcador, pero.
2: Marcador, bueno.
0: Mi estimada.
2: Ahí te cargamos, Lupita, ¿eh?
0: Guadalupe.
3: No estés, no. A la antigua, con ella lo trae acá, mira.
0: Lo bajen notando.
3: Pluma.
0: Como Ochoa.
3: Como a la Ochoa.
2: Oye. Oye, ¿no le vas a estar soplando las respuestas a Lalo Delgado?
0: Sí, no se las sople, Lupe. Tiene que tú nada más.
3: Primero deja que se la sepa.
0: Pues. primero que se la sepa. Oigan, hoy vamos a dar un recorrido por nuestra hermosa República Mexicana.
2: No, hombre, ya.
0: Sobre todo por los 32 estados.
2: No, hombre,
0: hoy
2: ya.
0: Es de tradiciones. Seguramente se saben varias.
2: A ver.
0: Y empezamos, licenciada. ¿Cómo se llama la fiesta donde los hombres lanzan gritos y bailan con trajes de charro al ritmo de mariachi? A. Guelaguetza. B. El Día del Charro y la Escaramuza. C. El Carnaval de Mazatlán. D. La Feria de San Marcos.
2: Yo creo que es el del Charro y la Escaramuza.
0: Gonzalo, tu respuesta es correcta.
2: Miren. ¿Cómo no? ¿En dónde se hace esa? Y luego, ¿dónde se hace esa celebrancia?
0: En Jalisco.
2: ¿En Jalisco?
0: Jalisco.
2: ¿En Tequila?
0: Jalisco. No sé exactamente dónde, pero en el estado de Jalisco.
2: Ok, all right.
0: Dos, Eduardo.
3: A ver.
0: ¿Qué celebración reúne a las 8 regiones del estado con bailes, música y ofrendas cada julio? A. La Kermés de San Luis. B. La Guelaguetza. C. El Festival Cervantino. D. La Feria del Caballo.
3: La Guelaguetza son más regiones, ¿no? No sabes. Ah, voy por la Guelaguetza.
0: Eduardo, tu respuesta es. ¡Correcta!
2: ¡Cómo no!
0: Consuelo.
2: A ver.
0: ¿En dónde se celebra uno de los carnavales más alegres de México? Con la quema del mal humor.
2: No termines ni me des Veracruz. Hay carnavales en todos lados.
0: Sí, pero
2: hay carnavales en todos lados, ¿no? Que el de Mazatlán, que el de Playa del Carmen, que el del Cancún, que el de Brasil, no importa. El más mejor.
0: El de Veracruz.
2: Es el de Veracruz. Pero yes, of course.
0: Tu respuesta es correcta.
2: ¿Cómo
0: que me agarró? Válido. Eduardo, ¿En qué isla del lago de Pátzcuaro se hace la velación más famosa en Noche de Muertos? A. Cozumel. B. Janitzio. C. Mexcaltitán. D. Espíritu Santo. Está regalada esa, güey.
3: Paso, no me la.
0: ¿No?
2: ¿Cómo no?
0: Hasta una película salida.
2: Sí, pues Janitzio. Sí. Hacen una danza a los pescadores con sus redes.
0: Bien. Esa es donde iba
2: en el lago de Pátzcuaro.
0: Ajá.
2: Ahí la hacen. Y luego, bien bonita su trabajo.
0: Janitzio.
2: Si no han tenido oportunidad de ir a Janitzio en Día de Muertos, háganlo.
0: Vale en Michoacán.
2: Vale mucho la pena en Michoacán.
0: En Michoacán, exactamente. Janitzio, el voto es. El voto. El punto es para Consuelo.
2: Voto,
0: Lupita. ¿Cuánta usada?
3: No robes, Lupice.
0: Consuelo. ¿Cómo se llama la ceremonia maya para pedir lluvia a Chac?
3: Chac.
0: A. Hanal Pichán. B. Chacac. B. C. Vaquería. D. Papaki.
2: No, hombre, ahí sí se pasaron de gomita con esa pregunta,
0: perra.
2: Porque está en maya.
0: A ver,
2: mí el sentido común, no sé si es correcto, pero la que dice ¿no? Algo así dijiste.
0: Chacac,
2: yo digo que es esa, ¿no? Porque ¿a quién le pides la lluvia?
3: A Chac.
0: Ok.
2: Yo digo.
0: Hanal Pichán, no.
2: Ay, es que no sé ni qué significa eso.
0: No, pues yo tampoco.
2: De entrada. Pero tú seguramente tienes la respuesta y por eso me estás haciendo...
0: Guantanamatiani.
2: Por eso me estás haciendo dudar.
0: Pues, tu respuesta es... ¿La definitiva?
2: Pues sí.
0: ¡Correcta!
3: Chachac.
0: Sí.
3: Chachac.
2: ¡Ey!
3: Me van a poner un baile hoy.
0: Eduardo.
3: Es tradicional.
0: Eduardo. A ver. ¿Qué personajes con máscaras de madera y trajes de colores bailan en fiestas grandes de Chiapa de Corzo? A. Chinelos. B. Para chicos. C. Tecuanes. D. Voladores.
2: No te pases de gomita.
0: Ah, está fácil también. Bueno, yo porque me ya conocía la tradición.
2: Ajá. Pues es que, a ver, ¿qué dijiste?
3: Con las máscaras de madera.
0: Con máscaras de madera.
2: Esa, por ejemplo, es que no sé cómo se llame, pero el baile de los viejitos de Michoacán es con máscaras de madera. Y también sus trajes son de colores.
0: Sí, sí, nomás que estas son otras máscaras. Como,
3: como la de la máscara,
0: con
3: ¿no?
0: Pelos.
3: Ah, sí, con pelos.
0: ¿Cómo con pelos? Les ponen crin de caballos y orejas.
3: Y... Mira, si se trata de responder algo, Santa María, dame puntería. La B.
0: La B, para chicos. ¡Bien, Eduardo!
2: ¡Ah!
0: Para chicos.
2: ¿Esa dónde es? ¿En Chiapa,
0: Chiapa
2: de Corzo?
0: Chiapa de Corzo. Chiapa de Corzo.
2: Okay.
3: ¡Metal iba a poder!
0: ¡Gonzalo! ¡Ah, está facilísima! ¿Qué batalla se conmemora con desfiles y mole poblano cada 5 de mayo?
2: La batalla de
0: Puebla. La batalla de Puebla. Bien, Gonzalo, bien. Eduardo.
3: A ver.
0: ¿Qué tradición estudiantil recorre callejones cantando, bebiendo y contando leyendas? A. Posadas. B. Pastorelas. C. Callejoneadas. D. Topadas.
2: A ver, otra vez la pregunta, perdóname.
0: ¿Qué tradición estudiantil recorre callejones cantando, bebiendo y contando leyendas?
3: Pues las callejoneadas, ¿no?
0: ¿De dónde?
3: Ah, pues es que hay varias.
0: De, no,
3: ¿no?
0: En Guanajuato.
3: En Guanajuato. Okay.
0: Callejoneadas, bien, Eduardo.
3: Es que en Zacatecas también se le llamaba callejoneadas, ¿te acuerdas?
0: Sí, Zacatecas también.
2: ¿Y también es con la estudiantina?
3: No. Allá es tambora y.
0: Es con la pura tambora.
2: Como dijiste, estudiantes.
0: Sí, dice,
2: son estudiantes.
0: ¿Qué tradición estudiantil?
2: Las que acompañan las callejoneadas en Guanajuato.
3: Me acordé del Pito Loco, primal.
0: Sí, yo también, primal. Andábamos, mi primal y yo, con un perro friazo.
3: Pero harto mezcal.
0: Alto mezcal.
2: Pero en Zacatecas.
0: Sí, Zacatecas.
3: Zacatealan.
0: ¿Qué va?
3: La licenciada.
0: Consuelo.
2: A ver.
0: ¿Qué evento elige a la representante de belleza estatal durante su feria? A. Reina del petróleo. B. La flor de oro. C. Señorita México. De embajadora del cacao. ¿Qué evento elige a su representante de belleza estatal durante la feria de Tabasco? Reina del petróleo, la flor de oro, señorita México, la embajadora del cacao.
2: La neta no tengo ni idea, pero nunca he escuchado nada sobre la reina del petróleo. ¿Ustedes sí?
3: No.
2: Yo no. Nunca he leído nada de la reina del petróleo en Tabasco. Me voy
0: la baña de gasolina. Sí.
2: Me voy a ir por lo de me voy a ir por lo del cacao.
0: La embajadora del cacao.
2: Sí, a ver.
0: Consuelo, tu respuesta es incorrecta.
2: Si es la del petróleo, no me digas eso.
0: El evento donde se elige la
3: representante. Pero no puedo robar votos.
0: Ah, sí, todavía no lo doy, ¿verdad? Señora interventora, puede robar el voto. Puede robar el punto. Eduardo, roba el punto.
3: ¿Verdad? O estás como la FIFA.
0: Vamos a mandar a investigar con la FBI.
3: Oye, a ver, repíteme.
0: Ya, no te puedo repetir. Ya descartaste una. Ya descartaste.
2: Sí, ya no
3: que la del, me voy por la del petróleo. Me voy por la del petróleo.
0: Por la del petróleo. Uh-huh. Porque ya te descartamos la del cacao.
2: Sí, ya. La del cacao, okay. Ya fue.
0: Pues, Eduardo, tu respuesta es incorrecta. Es la flor de oro.
2: No, hombre, jamás en la
0: en
2: vida.
0: En Tabasco se elige
3: la flor de Tabasco,
0: la
3: sí.
0: La representante de belleza estatal durante la feria de Tabasco y se le llama la flor de oro.
3: O la flor de Tabasco.
2: La flor de oro. Okay.
3: Así se llamaba una leche, ¿no?
0: ¿Quién va? No. Flor de Jalapa.
3: Ah, no, es la Flor de Jalapa.
0: ¿Quién va?
2: Yo.
0: ¿Consuelo?
2: Sí.
0: ¿Cómo se llama el baile grupal con bota y sombrero típico de las fiestas norteñas? A. Jarabe tapatío. B. Polca norteña. C. Huapango. D. Danza de matachines.
2: Ay, pues la polca norteña.
0: La polca norteña, ¿se asegura, sí, Gonzalo?
2: Sí.
0: Tu respuesta es correcta. Eduardo.
3: A ver.
0: ¿Qué danza indígena yaqui representa la lucha entre el bien y el mal en Semana Santa? A. Danza del venado. B. Danza de los pascolas y venado. C. Danza de los viejitos. D. Danza de concheros.
3: ¿No está la danza cuduro ahí? No, yo digo, también me voy con la danza de los venados. La A.
0: ¿La danza del venado?
3: Sí.
0: Eduardo, tu respuesta. Ok.
2: A ver, síguele.
0: Tu respuesta es incorrecta, Eduardo.
2: Me repite la pregunta para poder robar el voto.
0: ¿Qué danza indígena yaqui representa la lucha entre el bien y el mal en Semana Santa?
2: La danza del venado, ¿no?
0: No.
2: Porque es una danza de cazador.
0: Ajá.
2: Ajá.
3: La lucha del bien contra el mal, ¿no?
0: Sí.
2: Tu pregunta es la lucha del bien contra el mal, ¿no?
0: Ajá.
2: Y la danza del venado es de un cazador. Sí, entonces pues no tenía nada que ver.
0: La dijo
2: Val. La dijo Val. Ajá. ¿Y cuáles son los otros?
0: No sé. Sí. Yo doña Consuelo.
3: A mí no me la repetí.
0: O sea, yo no se la repetí a Lalito.
2: No sé. Paso.
0: La respuesta era danza de los pascolas y venado.
3: Jamás y nunca.
2: Jamás en la vida, nunca he escuchado, sí, la danza de los pascolas.
0: Pascolas.
2: Pues es que la más famosa es, danza ya aquí es la del venado, ¿no?
0: La del venado, yo creo, ¿no?
2: Uh-huh.
0: ¿Quién va? Eduardo.
3: No, yo fallé.
0: Sí. Consuelo. ¿En qué municipio se hace la pelea de tigres, tecuanes, para pedir buena cosecha? A. Taxco. B. Acapulco. C. Chilapa. D. Cihuatanejo. Todo esto en Guerrero.
2: Sí, sí, sí.
0: ¿En qué municipio se hacen las peleas de tigres tecuanes para pedir buena cosecha?
2: No tengo ni la más remota idea. Nunca había escuchado de esa danza de los tecuanes.
0: Eduardo, ¿vas a robar?
3: Vamos a irnos por decir algo. Porque jamás tampoco en la vida la danza de los TQM.
2: Que empieza con
0: los tecuanes.
3: Vamos a irnos por la B.
0: B, ¿Acapulco?
3: No. Era la que sigue, la C.
0: La C, Chilapa.
3: Sí.
2: Es que a mí, yo estoy entre Chilapa y Taxco.
0: Sí, bueno, Eduardo. Señor interventor, ¿se la podemos dar por buena? Porque había dicho la B. No escucha nada. Está bien, se la vamos a dar por buena porque el interventor no había. Dijiste Chilapa, Eduardo, tu respuesta es de pura chiripa, ¡correcta!
3: ¡Otra vez se mete al palo para adentro!
0: Consuelo, ¿quién va? No, ¿quién va?
2: Sí, voy yo.
0: Sí, Consuelo, ¿qué personaje con túnicas y sombreros altos bailan brincando en el carnaval de Tepoztlán? A. Maromeros. Maromero. B. Chinelos. C. Huehues. D. Para chicos. ¿Qué personajes con túnicas y sombreros altos bailan brincando en el carnaval de Tepoztlán?
2: Chinelos. ¿Cuál es la otra? A ver.
0: Maromeros, chinelos, huehues o para chicos.
2: Ay, no, sí nos falta saber mucho de las culturas, de la cultura de cada estado, ¿eh? La verdad no sé, voy a descartar chinelos. Uh-huh. A ver, vámonos con huehues.
0: Tu respuesta es incorrecta. Eduardo, prepárate para el robo de punto.
3: Cara de terror. Pues como no me vas a repetir las respuestas, y no me las aprendí, no me las... Sí. Me voy a ir por la C.
0: Por
3: Santa María, dame puntería.
0: La C, lo fue juez que acaba de decir Consuelo.
3: Ah, no, entonces la B.
0: Chinelos.
2: Chinelos.
3: Sí.
0: Ok. Tu respuesta es correcta.
2: ¡Ay, mendigo!
0: ¡A la chinela!
3: Este partido está ganado por pura chiripa, ¿eh?
0: Pura chiripa, ¿eh? Por la pura mano de Dios, y no de Maradona.
2: Y no es Maradona.
0: Eduardo,
3: Santa Infantino.
0: ¿Quién va?
2: Yo.
0: Consuelo.
2: Porque él me robó por
0: Eduardo. Eduardo, ¿cómo se llama el ritual otomí donde se entierran ofrendas para agradecer a la madre tierra? A. Chantolo. B. La atada de las cruces. C. La feria del maguey. D. El carnaval de Calnali.
3: Me voy por el entierro de las cruces.
0: Este,
3: el
0: de ¿cuál las entierro?
3: No, ¿cómo es?
0: La atada de las cruces.
3: La atada de las cruces.
0: Esto en Hidalgo. Uh-huh. Eduardo, tu respuesta es correcta. Consuelo,
2: dígame.
0: Nos vamos hasta Campeche, niña. ¿Qué baile representa a mujeres con traje de mestiza?
3: En Campeche no hablan así,
0: primero. Oh, sí, tienen un acento, no tan yucateco, pero esté un poquito yuca. ¿Qué baile representa a mujeres con traje de mestiza bailando con charolas y botellas en la cabeza? A. Jarana yucateca. B. Baile del almud. C. Son jarocho. De danza de la pluma. ¡Está perra, güey!
2: O sea, evidentemente quitamos el son jarocho.
0: Ni yo le hubiera atinado.
2: A ver, le quitamos el son jarocho.
0: Ajá.
2: La danza de la pluma, como que no me suena que sea eso. Entonces nos quedan dos opciones, la A o la B. A ver si mi puntería está buena, porque el Lalo Delgado viene con mucha suerte hoy. Me voy a ir por la A.
0: Jarana yucateca, tu respuesta es incorrecta.
2: Sí, es la B.
0: Era la B. ¿Tú cómo sabes que es la B?
3: Porque, pues, según el descarte de la licenciada.
2: Era la B. Ajá,
3: pues son el 8, no es, güey. De las plumas.
2: ¿Dónde está el Javier cuando se le necesita? Porque su familia es de Campeche. Él me hubiera pasado la respuesta.
0: Eduardo.
3: ¿La B?
0: ¿La B?
3: Sí.
0: ¿Estás seguro?
3: No, pero.
0: Bueno.
3: No queda de otra manera.
0: Baile del almud. La respuesta es baile del almud, es correcta.
2: A ver.
0: Y cerramos con Tlaxcala.
2: ¿Existe?
0: Sí, existe. Ay,
2: espérame. Sí.
0: ¿Qué celebración previa?
2: Yo tengo un amigo que es de allá.
0: ¿Quién va?
2: A ver. Lalo.
3: No.
2: Sí,
3: porque. Sí, yo robé. Sí.
0: Eduardo.
2: Espérame, porque mi amigo no es de allá, entonces tiene fotos de los bailes de allá.
3: Pero, señor interventora, pero eso es buscarle.
0: Sí. Eduardo, ¿qué celebración previa a la cuaresma es famosa por sus huehues con máscaras de madera y gaspares?
2: Aquí están.
3: Mira.
2: Aquí están, es que mi amigo es de allá.
0: Eduardo.
3: A ver, otra vez me distraje.
0: ¿Qué celebración previa a la cuaresma es famosa por sus huehues con máscaras de madera y gaspares? A. La Humantlada. B. Carnaval de Tlaxcala. C. Noche que nadie duerme. D. La Feria de Todos los Santos.
2: Estoy buscando, amigos. Estoy buscando.
3: Previo a la Semana Santa.
0: Sí.
2: Sí.
3: Vamos a irnos por el carnaval.
0: Carnaval de Tlaxcala. Uh-huh. Eduardo, tu respuesta es correcta. El carnaval.
3: La fiesta de la carne. Previo a la Semana Santa, manito.
0: Sí.
2: No, hombre, ¿arrasó o empatamos?
0: ¿Cómo quedamos?
3: ¿Cómo quedamos, señor interventora?
2: ¿Cómo quedamos?
3: Lupita caga al Infantino.
2: Así como Messi, es remontada. A ver, vamos a contar los puntos.
0: Ajá.
2: Lalo, tienes sueño de
0: amor. Flojeras, dice.
2: 9 puntos.
0: ¡Hombre! Puntos, yeah.
2: Te fuiste. Consuelo, que empezó ganando, tiene 6 puntos.
0: ¡Ah!
2: Es que esa suerte hoy estuvo hoy contigo.
3: Hoy estuvo conmigo la Argentina. Estuvo de mi lado.
2: Oigan, dos cosas antes de irnos rapidísimo. Ya están los de la Comisión Municipal de Agua Potable y Saneamiento ahí con doña Minerva. Por ahí le mandé una fotito a Lupita Cagal de que ya están chambeanding. Oigan, no, es que sí, también se pasaron de gomita. Estaba bastante larguito el tramo que estaba agujereado. Y bueno, ahí está. Pero ya están trabajando. Y oigan, para los chavorrucos ahí, por favor, si eres tan gentil, mi estimado Lalito, de buscarme una canción de esta mujer que tenía la voz rasposita, hermosa. Vamos a salirnos de las redes, Lupita, ahí le bajas el volumen porque no podemos en redes. Pero el día de hoy se comunicó el fallecimiento de Bonnie Tyler. Bonnie Tyler, que tenía una voz espectacular para los chavorrucos. Bonnie Tyler, que si no mal recuerdo, su rola más famosa es Eclipse Total del Corazón.
3: Del amor. Del corazón en inglés.
2: Del
3: ¿no?
2: corazón. Total Eclipse of the Heart. Es. ¡Hombre!
3: ¡Hombre, las graduaciones y los 15 años están de luto!
2: Es que lo usaban mucho, chatearon mucho esa canción. Pero bueno, el asunto es que Bonnie Tyler fallece. La verdad es que qué tristeza para los que nos gusta el rockcito y sobre todo estas baladitas que en los 80s, 90s pegaron durísimo. Pues Bonnie Tyler falleció. Ojazos. Y una voz de verdad hermosa, impresionante. Ni modo. Vámonos, nos escuchamos el día de mañana. Que tengan muy buen jueves.

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0: En Mezcla FM son las 9:14.
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1: En Mezcla FM son las 9:46.
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0: Vamos a la banda ya en este juevesito alegre, juevesito casi casi viernes. La flota que anda sintonizando el 104.7.
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0: Llegó la estaca.
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0: que hay que clavar la estaca.
2: No pierde el flow, el chombo.
0: No, el chombo siempre con el buen flow, chombay.
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2: Oye, son las 10 de la mañana ya con 11 minutos, llegando aquí Barrios en Home, debido a unos trabajos que se estaban implementando aquí. Fue falsa alarma, primal.
0: Uh-huh. Sí, sí. Pero al parecer, bueno, están checando las líneas y no es. Las que nos gustan, sino las de electricidad. Para todos aquellos que andan sintonizando 104.7, súbele al radio, porque hoy traemos muy buena música, muy buena rola.
2: Saludos al buen Teñeñe, que ya anda ahí reportándose. Se Toñoño. Ve que ya está de vacaciones, Toñoño.
0: Toñoño ya anda de vacaciones porque
2: Toñoño vive en una eterna vacación.
0: Sí, sí, sí. Si no tiene vacaciones, él se las da.
2: Él se las inventa.
0: Él se las inventa. Paga para que lo dejen salir de vacaciones. Eso no es problema. Toñoño, un abrazo. Y también a toda la banda de carpinteros. Los carpinteros que siempre nos están escuchando ahí con la flota del señor Javier Solís, al buen Lalo.
2: Al tocayo, tocayo. No me ha hablado, tocayo.
0: No se ha reportado el tocayo.
2: Se ha reportado.
0: Ya acabó la chamba, ¿no?
2: No. Bueno, faltan unas cajitas ahí.
0: Ay, tocayo, por favor, hombre.
2: Tocayito.
0: Parece a los
2: pero ya las tiene, no. Bueno, yo me había dicho que ya las tenía. Ya las tenía, ya nada más que hay que ir por ellas.
0: Eso.
2: Dice por acá, buenos días, primales.
0: Good morning, for the morning.
2: Dice, también hago puentes, dice todo. Descarado. Alvarado, tenías que ser de Alvarado.
0: Sí, sí. Hace puentes y no deja arana. Sí. Hace puentes libres.
2: Así es.
0: Hoy, ¿qué tenemos de música, DJ Lalo, Lalolito?
2: Pues tenemos que empezar, primal, obligado.
0: Obligado.
2: Obligado.
0: Obligado.
2: Tema obligado. Digo, amén de las declaraciones de Pedrito Sola, que ayer también se barrió.
0: ¿Qué hizo Pedrito? ¿De lo de los perros?
2: Ah, bueno, pues sí, dijo que hay que matar a los perros.
0: Que hay que envenenarlos,
2: que
0: molesta, ¿no?
2: Que hay que envenenarlos.
0: Qué barro.
2: ¿Por qué nos envenenó con la mosca él? Pero no, pero además de eso, primal, tenemos que tenemos que sonar bien sonado esto que no me aparece, que no, ya me acordé cómo se llama el vato. Muy mal. El público te aclama. Buenos días. ¿Podrían felicitar a la niña Lupita Rosales, que los está escuchando hoy en su cumpleaños?
0: Lupita Rosales.
2: Lupita Rosales.
0: ¿De dónde nos escribe Lupita Rosales?
2: No sé, no dice. Pero ¿de dónde es Lupita, mi buen Luis Rosales? ¿De dónde es? ¿Cuántos años cumple? Danos información, ¿por qué?
0: Sí, porque no dice cuántos años cumple.
2: No. Además dice, hoy está escuchando y está cumpliendo años.
0: Fíjate.
2: 11 años.
0: 11 añitos.
2: 11 años.
0: 11 añitos.
2: Su mamá es Cassandra Martínez, a quien tú le dices Samantha.
0: Ok, es hija de Samantha.
2: Uh-huh.
0: Hoy escala otro peldaño. Hoy escala otro peldaño. Hoy celebramos la vida de esta niña querida que hoy está cumpliendo años. Quizá les parezca extraño. ¿Cómo se llama?
2: Lupita.
0: Quizá les parezca extraño esta versada certera. Y en forma de mañanera, hoy mi versar lo acredita porque felicito a Lupita y a sus 11 primaveras.
2: Hoy con mi versada les vengo a cantar.
0: Eso.
2: Pero también a felicitar. Y también a felicitar a Lupita Rosales, a quien yo le digo muchas felicidades.
0: ¡Eso! ¡Eso! ¡Vámonos! Sí, hoy.
2: Claro, claro, aquí todos.
0: Arrimando la rima, ¿cómo no? Claro que sí, señoras y señores. A todos los cumpleañeros, a los cumpleañervios, a toda la flota que ya saben que.
2: Cumpleañervios.
0: Que cumplen hoy. Bueno, Lupita no, porque todavía no toma, tiene 11 años, pero felicidades,
2: ya,
0: Lupita.
2: Ya, ya hay que cooperar para el pomo desde esa edad.
0: No, ya no. Felicidades, Lupita, y que toda la familia la papache, que toda la familia le la haga pasar un día maravilloso.
2: Seguro. Ay, sí.
0: A los padres, un abrazo. Gracias por escucharnos siempre. Y gracias por las tortas también que van a llegar, sí, seguramente. Pues, ¿está cumpliendo Lupita?
2: Mínimo con tortas, ¿no?
0: Mínimo una tortuga. Una tortuga, una, dos tortuguitas nomás. Una para Lalo, una para mí. Al almuerzo.
2: Ah, no es cierto. Para personal el macho.
0: Para personal el macho. Felicidades, pásenla bonito. Y si van a hacer este mole, nos invitan.
2: Queremos pastel.
4: Oye, pero ya.
2: Vamos a una pausa primal, regresamos.
0: Regresamos al show de los primales.
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6: En Mezcla FM son las 10 con 17 minutos.
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1: En Mezcla FM son las 10 con 46 minutos.
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0: Primal, anuncio importante a todos los automovilistas que van a circular hacia Santiago Tuxtla. De San Andrés a Santiago.
1: ¿Qué pasó?
0: Presten mucha atención y sobre todo manejen con precaución, ya que a la altura de El Polvorín, lamentablemente se volteó una pipa. Se volteó una pipa, entonces están haciendo los trabajos. Pues espero. No sabemos, se volteó por ahí un tractocamión. Entonces hay que tener precaución para que no... No vaya a tomarle de sorpresa. Ya está el cuerpo de bomberos ahí trabajando, haciendo los trabajos, y pues la circulación va a estar detenida unos minutos.
2: Así que con precaución, con calmita, si usted se dirige hacia Santiago Tuxtla, o usted viene de Santiago Tuxtla, ahí por El Polvorín, baje la velocidad, ponga
0: vaya
2: sus
0: con precaución.
2: Intermitentes, vaya con precaución y pues, sea paciente si se hace la cola. Esperemos que pronto ya se libere.
0: Se va a liberar pronto, ya se está trabajando ahí en lo pertinente para que se pueda reactivar la circulación lo más pronto posible. Vamos con música, Primal. Vamos con música, después una pausa y regresamos rapidísimo con más aquí al show de los Primales. ¿Te acuerdas de Paty Cantú? Ya tiene mucho como que no saca algo pegajoso. Afortunadamente no eres tú, Primal. Regresamos.

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1: En Mezcla FM son las 11 con 17 minutos.
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5: Estamos de regreso, banda. Son las 11:20.
6: Tempranito y con la fresca para la banda que viene conectándose con el 104.7. Con este show de Los Primales de jueves. Juevesito.
5: Ya es jueves tú.
6: Ya jueves, la semana ya está por acabarse el día de mañana. Y es jueves tropical, mira, yo veo la resolanita como para conectarla. La veo como para acudir a cualquier rara, a cualquier rarritas, a cualquier rara más cercano. Y jalar, mira,
5: Una promo
6: o un 6. Un 6 ya sea de Vicky o ya sea de modelito.
5: De esos que traes abajo del sobaco. Sobaco.
6: Papacito. ¿De esos qué?
5: Que sí se antoja. Acá.
6: Ah, sí.
5: Abajo del sobaco, el sobaco prieto ese que tienes.
6: Yo no tengo un sobaco prieto.
5: Ah, primal.
6: Soy güero yo. Yo soy güero del cuerpo.
5: Como que te está empezando la resistencia a la insulina,
6: güey. No, ¿qué pasó? ¿Cómo crees? Jamás. Yo me quito la playera, soy güero, güey. Me veo hasta raro porque la vez pasada vi un video.
5: ¿Eres un Willy?
6: Vi un video mío. Los brazos prietos del codo para abajo, donde llega la playera. Y las piernas, güira. Y la rodilla para abajo, prieto. Era que estoy hablando de chores. Pero por ni modo.
5: Así pasa, así pasa.
6: No, así pasamos,
5: así es en Veracruz.
6: Como Duvalín. ¿Como Duvalín? Mira. ¿Viste? Eres dos colores, güey.
5: Bicolors.
6: Eres bicolors.
5: Es un capuchino.
6: Eres un Nusita. ¿Te acuerdas de Nusita? No, lo venden en Nusita.
5: El de creo. Que traía fresa, traía vainilla.
6: Pues que había unos de tres y había unos de dos nomás. Estaba el Nusita de vainilla, el rosadito, el chocolate y el de vainilla, ¿no? O el Duvalín.
5: ¿Cómo era, practiqué con él?
6: El Duvalín era chocolate y vainilla. Ya no venden Duvalín tampoco, ¿verdad?
5: Casi no he visto, pero sí, o sea,
6: que antes le quitaban la tapita al Duvalín con mucho cuidado porque luego podía venir ahí.
5: Ganaste algo.
6: Un premio con
5: ganaste
6: Chabelo.
5: Un coche.
6: Con Chabelo. Un coche.
5: Yo creo, güey, que desde ahí nos hicimos a.
6: Adictos al Duvalín.
5: Y a destaparlo con mucho cuidado.
6: Con mucho cuidadito, güey.
5: Yo fíjate que me hice a destapar los mazapanes así que no se me rompan.
6: Que no se quebraran. No, nunca pude que...
5: Jugábamos retos en la
6: primaria.
5: A pesar,
6: no me gustaba ni mazapán. No me gusta mucho el mazapán.
5: ¿No te gusta el mazapán?
6: No.
5: ¿Qué te gusta, primo?
6: De las golosinas, el mazapán.
5: Pero a ver,
6: no.
5: ¿Qué te parece el mazapán? Chécate nomás, ¿eh?
6: But, con piquete.
5: Espérate. Aguántame las mixes. Un mazapán, fondo de un vaso de hielo, previamente...
6: Machacado.
5: O sea, bueno, pero el vaso previamente enfriado con hielo.
6: Ajá. Obviamente.
5: Tiras el mazapán, machacas.
6: Lo machucas.
5: ¿Eh?
6: Lo machucas, digo.
5: Sí, lo machacas. Chorrito de leche. Así para hacerlo lácteos.
6: Deslactosada.
5: Deslactosada. Y empezar a mover. O sin leche, agua.
6: Agüita.
5: Echas agua fría. Chorrito de caña.
6: Ya. Yeah.
5: Sigues. Y te lo tomas.
6: ¿A qué? ¿Para un toro de mazapán?
5: ¿Un toro de mazapán?
6: Ahí te va otra. El mazapán molido, el hielo triturado, agua mineral,
5: uh-huh,
6: específicamente
5: Topo Chico,
6: limón y medio.
5: Uh-huh. Bueno,
6: limón y medio. Y lo que te falta para llegar al vaso.
5: Facho.
6: Le empujas caña o.
5: Vodka.
6: No, caña o mezcal. Ron. O mezcal espadín.
5: De la corona.
6: No, mezcal espadín. Y empiezas ahora sí. A sangolotearla hasta que se hace la espumita. La combinación de la espumita con el. Del mineral, del agua mineral. ¡Ay, papel! Y al cielo es a donde vas a ir. Ya sea con mezcalito o con caña, mira. Mira. Estoy salivando.
5: Ahí te va otro. Ahí te va otro.
6: El toro de limón también.
5: ¿Vaso con hielo?
6: Vaso con hielo.
5: El chorro de 2 limones o limón y medio, dijeras tú.
6: Ya.
5: Son una pizca de sal.
6: Limón jugoso de ese.
5: Jugón, sí, de esos que le haces y sale sí. Por todos lados el limón así. Le avientas el. Una pizca de sal.
6: Sí.
5: Le pones un electrolit de lima limón.
6: Ah.
5: Y le agregas lo que te falte.
6: Le cañé.
5: No, de agua mineral.
6: Agua mineral.
5: Agua mineral. Y si quieres levantar cruda, un fachazo de.
6: ¿Un caballito o dos?
5: Un caballito.
6: Un caballito.
5: Una onza.
6: Una onza.
5: De ron. Bueno, no, de. ¿Cómo se llama? De caña.
6: De caña.
5: Alcohol de caña. Maguistlán.
6: De caña y Maguistlán.
5: Previamente escarchado con sal en la orilla.
6: O sea, es cochino.
5: A revolver.
6: Ayer quedé como un bebé noqueado con una paloma que me aventé, vieja. Y no era, para mí era paloma de esas que venden en diciembre para patronarlas. Bien pelado, ¿eh?
5: Una paloma de squirt.
6: Sí, squirt y hielo, una puntita de la cuchara de sal, 2 limones, que me gusta mucho el limón. O puede ser uno y medio. Mira, hablando de caña de Maguistlán, le está diciendo a los muchachos si va a traer.
5: Hablando de caña de Maguistlán.
6: Y ya, muchacha, nos tienes aquí.
5: En Ascuas.
6: En Ascuas, ya tráete las garrafas. Y ya después.
5: Y ya de ahí
6: y le eché el hielito, el cuiri, la salecita, el limón y mis 2 caballazos de.
5: De caña de Maguistlán.
6: De mezcal que traje de Oaxaca.
5: Ah, el de la corona.
6: Mezcalito de espadín. Pots, papá. Ya no pude traerme sal de gusano, pero también es sal de gusano. Le da muy buen sabor, güey. Es sal de gusano.
5: Pues ahí está, digo, ahí están las recetas para que usted las tome hoy.
6: Hoy flota. Hoy dense. Vamos a traer recetas luego de michelada.
5: Pues
6: pero
5: es que
6: para que preparen la salsa. No, para que guisen la salsa. Yo tengo la receta de la salsa como agua guisada.
5: ¿La del caracol?
6: No, una del que le enseñó a los de caracol, que fue mi tía Paquita.
5: A ver, échala.
6: No, la tengo que buscar entre los mensajes de mi padrino Pepe, pero mi tía Paca, Don Fallo trabajó con mi tía, güey.
5: ¿Lleva marisco? ¿Lleva?
6: Lleva.
5: ¿Ostión?
6: Lleva guisos, especies, cápsulas. Y otros mejunjes ahí.
5: Mejunjes.
6: Refresco, Fanta, lleva
5: tapas. Pues
6: Fanta.
5: Es que mira, hielo, el facho de salsa de michelada preparada, hielo, 10.
6: Los golpes de la Maggi y de la inglesa, unos chinguetes.
5: De inglesa, ya ahora sí, ya les podemos echar
6: ya la inglesa. Ya le podemos echar ahora sí, poquito. Todavía traemos el remordimiento.
5: ¿Ya?
6: Bamba sigue durmiendo afuera, ¿eh?
5: Sí.
6: Bamba sigue durmiendo afuera. Pobrecito, se me queda viendo por la ventana. La mamá por la ventana, lleva 3 noches afuera. ¿No? ¿Cuándo jugó México? ¿Hace 4 días?
5: El domingo.
6: Hay 4 noches que pasa afuera.
5: Ay, pobrecita.
6: Se me queda viendo por la ventana así como que no voy a pasar mi cama.
5: Dios,
6: no.
5: ¡Qué culpa!
6: Afuera, bigo. Todavía no se me acaba el rencor.
5: Es un big, sí. Mi vida.
6: No quiero nada, ningún inglés adentro de la casa. Y aguántate que viene Francia, ¿eh? Aguanta que viene Francia y las otras también se van a quedar afuera. La otra viene afuera. Si gana Francia, van para adentro.
5: Sí, pero sí, el facho y ya, sí. Obviamente, limón, sal.
6: Y la kiwa.
5: Papá. Michel Ultra, porque estamos.
6: Que por lo general me gusta siempre que sea una para las micheladas, una cerveza.
5: ¿Lager o qué?
6: Clara, pues. O sea, pues una modelo, una coronita, uh-huh. Que luego sí ya estoy demasiado fuerte con alguna negra modelo, con alguna victoria.
5: La victoria, bueno, a mí me gusta más con la victoria.
6: Sí, fíjate. Sí. Pero sí, como, me siento más
5: escarchado con.
6: Escarchadito, con el chilito.
5: Y a echar sangre por el.
6: Chao,
5: que te conté.

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1: En Mezcla FM son las 11:47.
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0: Dios Primal. Señoras y señores, nos despedimos de hoy. Bueno, más bien de
1: programa de hoy. De esta emisión de jueves. De esta emisión que usted seguramente ha disfrutado. Y por supuesto, con muy buena música, va a seguir, bueno, pues la programación del 104.7. Recuerde que viene nuestra amiga La Potrilla con las
2: movidas.
1: Las movidas de La Potrilla. Y a disfrutar de más música, de más buena vibra. 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
0: Es correcto. Nos vamos a despedir con BTS. Dinamita.
1: ¿Cómo usted te quiere llamar? BTS con la tonora dinamita.
0: ¡Vámonos!

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1: En Mezcla FM son las 11:59. 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
6: Las 12:02. Sorpresa. Oye, vamos a estar juntos por acá de este lado para irnos ambientando en esta tarde, tarde de jueves 12 de junio. 12 de junio, 29 de junio. De julio. Oye, vamos a estar juntos. Ya sabes que te puedes comunicar conmigo a través del 294-140-6255. Hoy te voy a estar acompañando. Mientras tanto, te quedas escuchando esto, nada más y nada menos que del Remix.

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1: En Mezcla FM son las 12 con 15 minutos.
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25: Con 17 minutos. Oye, por ahí nos estaban pidiendo que saludara a la señora Gloria Salazar de parte de Diego, que anda trabajando en el Tabacal. Por favor, ponerle la canción de Jimmy, el Punch. Así que te vas a quedar escuchando esto nada más y nada menos que de Jimmy, Sale Calor con el Punch.

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14: Las 12:37. Oye, por acá andamos todavía viendo ya los mensajes que llegaron a cabina a través del 294-140-6255. Y es que ya por acá nos dicen, ay no, es que acá me tienen a las risas de verdad. Es que me dicen, saludos, escuchándote desde Santiago, Tuxtla. Y ya por ahí aclaramos unas cuantas dudas, que lo sepas. Así que un saludo para la banda que nos anda escuchando allá en Santiago, Tuxtla. Por acá también nos dicen felicitaciones para el señor Ben Hur, que hoy es su cumpleaños, hoy es su santo, y nos andan escuchando en la chamba, al parecer. Entonces, ¿cómo lo ves? No, hombre, no te preocupes, ya por acá me pusieron lo siento. No pasa nada, de verdad, a veces así pasa, así pasa. Para eso estamos, para echarnos una risa de vez en cuando, y más hoy en jueves, que ya suena, para mí ya suena viernes, prácticamente el jueves, ya sabes, ya casi no se labora, pero por acá sí vamos a estar laborando, que lo sepas. Así que puedes pedir tus canciones a través del 294-140-6255 o al 94-228-17, que por acá voy a estar contestando tus llamadas, que lo sepas. Así

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1: En Mezcla FM son las 12:45.
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12: Con 18 minutos, mi buen mezcla lover. Oye, déjame decirte que por acá esta tarde andan bien, pero sí bien, mandando mensajes a cada ratito. Que porque por acá recibimos una llamada al 2817 donde nos pedían una rolita y ya por ahí la escuchabas, la de Mátame de Licor con esta banda que yo, por eso me gusta venir en este horario. En este horario, cuando nos toca cubrir por acá, porque voy conociendo rolas nuevas que me vas pidiendo y que yo no había escuchado. Por eso es que aquí en esta sección me gusta estar, porque siempre hay un chiste, hay una risa, hay una canción nueva y me gusta más aprender de ti. Entonces, eso hasta ahorita es lo que hay. Por acá nos decían que buenas tardes, un saludo para Pulguita Lozano, que está laborando arduamente en la calle por ahí a Adalberto Tejeda. Entonces por ahí andan chambeando, eso es lo bueno. Por ahí también, si quieres más saludos para la banda que anda chambeando, sacando adelante a la familia, lo puedes hacer a través del 294-140-62-55. En otros temas, ¿qué vas a hacer hoy? ¿Qué planes tienes para hoy, este día jueves? Porque créeme que hoy, el jueves, este jueves se amerita, porque está entre que nublado, hay viento, sí se siente un poquito de calor. Pues es que sí, la temperatura en estos momentos es de 27 grados, con la sensación térmica de 33 y la máxima podríamos llegar hasta 28. Ojalá siga bajando la temperatura, ya ves que en estos días ha estado lloviendo, que llueva en la noche, al menos para refrescar y dormir muy a gustos, que es lo que por acá andamos necesitando, que lo sepas. Oye, nos vamos a seguir con muchísimo más música, tú y yo juntos, ya lo sabes, hasta las 6 de la tarde. Mientras tanto, te vas a quedar escuchando esto, nada más y nada menos que de Gilda, con No Me Arrepiento de Este Amor.

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1: En Mezcla FM son las 13:47.
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7: La 1:49, mis buen mezcla lover. Oye, por acá nos están diciendo, te digo que hoy andas muy activo a través del 294-140-6255. Nos dicen, ¿me podrías complacer con la canción De rodillas te pido? Dicen, los escuchamos en Tepanca. En un saludo para la banda de allá que nos anda sintonizando a través del 104.7. También un saludo para la banda que nos anda escuchando a través del 98.1 allá en Acayucan. Y sobre todo para la banda que nos anda ahí escuchando a través de la red, www.mezclafm.mx. Yo por acá te dejé una selección y ya verás tú si te va a gustar. Obviamente te voy a complacer con la canción que me estás pidiendo, que lo sepas. Eso sí o sí va a pasar. Sí o sí va a pasar. Así que te vas a quedar escuchando esto nada más y nada menos que De rodillas te pido. Por acá te la voy a

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1: En Mezcla FM son las 14 horas con 18 minutos.
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20: Las 2:20, mi buen mezcla lover. Oye, por ahí me están diciendo que querían escuchar una canción. Ya por ahí, ya se las puse, la de Simón, Simón. Pues por ahí ya la escuchabas, otra versión de nada más y nada menos. Esta versión es de Sonora Caliente con El Gran Varón. Esta canción salió por ahí del 2023, que lo sepas. Entonces, por ahí ya sabes que todavía estás a tiempo de pedir las canciones de tu gusto, de tu mero mole, a través del 294-140-6255 o al teléfono de cabina, que por ahí ya también se estuvieron reportando, el 2817. Por ahí nos habían dedicado una canción, ¿tú crees? ¿Cómo la ves? Ay, no, de veras. Ya sabes que también me puedes mandar stickers, porque acá robamos stickers. Los más chistosos que tengas, yo por acá los voy a estar viendo y reaccionando. Ahorita hemos estado reaccionando con corazoncitos de rojos. Normalmente los hacemos negros, pero ahorita estamos en otro horario, ahorita estamos en otro turno. Eso es para la noche, ya lo sabes. Mientras tanto, nos vamos a seguir con muy buenas rolas. Por acá me dicen, hola Elvi, un saludo. Yo ya voy para mi casa a hacer la comida. Órale, pues, ¿qué van a preparar? Hoy, ¿qué van a comer? Ya por ahí mucha banda anda saliendo del trabajo. Ya son las 2:21 y por ahí la banda ya se dirige a sus casas, por ahí a descansar. Algunos ya terminaron la jornada, otros nada más en su break de comida. Y pues bueno, vamos a seguir tú y yo juntos hasta las 6 de la tarde, ya lo sabes. Mientras tanto, te vas a quedar escuchando esto de Wilfrido Vargas con El Jardinero.

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1: En Mezcla FM son las 14 horas con 44 minutos.
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8: Las 2:46, mi buen mezcla lover. Oye, no me paso a retirar, ya sabes que este es el momento del break, pero te vas a quedar con muy buenas rolas. Antes de irme, te quiero dar un dato curioso que por acá escuchaba yo una canción. Yo dije, esta canción yo en algún lado la he escuchado. Y es que escuchábamos Oro Sólido. Yo sé que la has escuchado por ahí, a Oro Sólido. Y la acabamos de escuchar hace un momento antes de irnos a cortes. Y es que la canción que tú escuchaste se llama Moviendo la Cadera. Pero es que hace poco se volvió viral, digamos que esta banda, porque sonaron como una frase de sus canciones. Por ejemplo, esa que la que te estoy hablando, cuando dice, ¿cómo así? De esa es de la que te estoy hablando. Sonó mucho en redes sociales, que ya sabes cuáles son, de estas dos plataformas que usamos demasiado. Entonces, Oro Sólido sacó esta canción hace muchos años y proviene de su mega éxito de merengue urbano La Morena. Y es que esta icónica expresión gritada por Raúl Acosta en la grabación original de la canción se ha convertido en un fenómeno viral en TikTok, Instagram y en otras plataformas, ¿no? Utilizada como el remate perfecto para videos como de humor o confusión o coreografías rápidas por ahí. Entonces, ahorita me acordé y yo dije, oigan, esta es la canción de viral que ha estado rondando en plataformas digitales. Y nada más ese era el dato curioso que yo por acá te quería dar. Porque me encanta cuando dice, ¿qué? ¿Cómo así? Y ya después viene lo que resta de la canción. Entonces, por ahí se volvió muy viral y yo dije, yo creo que la banda lo tiene que saber. Mientras tanto, te vas a quedar con muy buena música. A continuación, se queda esto de Yerba Brava con la cumbia de los trapos.

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Bienvenidos, bienvenidos, estimados oyentes, sean todos y cada uno de ustedes a este importantísimo programa titulado Soluciones, donde como siempre tengo que levantar bien alta la espada milagrosa de la fe, dando gracias a Dios por permitirnos un día más de vida, un día más en contacto con todos y cada uno de ustedes y a todos mis seguidores, gracias por haber permitido, por haberme dado la oportunidad de penetrar a sus hogares, pero sobre todo a sus corazones. Soy Amanda Zúñiga Martínez, sanadora, curadora, astróloga, parapsicóloga, tarotista. Y para mí, y hoy más que nada, me quiero comunicar a ustedes con este importante aviso. Recuerden, estimados oyentes, que estamos en la clausura. Yo tengo mis nietecitos que están estudiando, y van a hacer clausuras y van a hacer también hijos. Bueno, ¿qué les quiero comentar? Recuerden que les comenté que iba a estar laborando como siempre, ¿verdad? Pero que solamente el viernes voy a trabajar hasta las 12 del día. Sábado, domingo y lunes no voy a trabajar porque voy a estar en unas celebraciones, una de un paciente mío, que yo soy madrina de uno de mis hijaditos, y también voy a ser madrina de clausura, etcétera, etcétera. Así es que hay pachanga para rato, por lo tanto, todavía el viernes 12 del día los voy a atender, claro que sí, a los que alcancen a llegar a las 12, voy a trabajar hasta que cierre. El día viernes hasta las 12 del día es el tope para que llegue, ¿verdad? Entonces, sábado, domingo y lunes no voy a estar. Ya a partir del martes entra en rigor el horario normal. 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Recuerden bien, señores, en Acayucan. Próximamente estará por allá mi hija Carla, donde estará atendiendo con toda su capacidad, conocimiento. Pueden irme marcando las personas de Acayucan, de sus alrededores, al mismo número mío, para ir apartando citas. Más o menos ya tenemos una fecha tentativa de cuándo vamos a abrir. Señores, como yo les decía cuando iniciamos,

0: en la televisión, tenía mis programas, pero para mí esta es un área nueva, la de las radios. Entonces, por eso me llama mucho la atención de que mucha gente me ha dicho, no, que vino fulano, sutano, mengano. Hoy quiero hablar de esto. También hoy tenemos testimonio. No te despegue de este maravilloso programa que es para ti y por ti. Sé bienvenido a este, tu programa Soluciones.
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0: 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Quiero recordarles que si usted quiere participar en este maravilloso programa titulado Soluciones, usted tiene que escribirme una carta marcada con un seudónimo calificativo, la fecha de nacimiento correcta. La puedes enviar por correo a mi dirección ya mencionada o la puedes llevar tú directamente. Tengo un buzón en la puerta de la casa y la puedes entrar o mandarla con alguien que te la coloque en mi buzón y tu carta será leída en un término de 3 días, al igual que tu mensaje. Ahora, si tú quieres que esto sea más rápido, más directo, lo puedes hacer a través de un mensaje de WhatsApp o un mensaje de texto de la misma forma, mandándome tu nombre, fecha de nacimiento, el problema que tú quieres que tratemos a través de la radio, o por supuesto directamente también lo puedo hacer si lo mandas por WhatsApp o mensaje de texto. Si no sabes escribir, si no ves bien el teléfono, puedes poner a una persona que te lo escriba, solamente que con los datos reales tuyos. 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No hay pierde. 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Soy Amanda Zúñiga Martínez, la mente maestra, y te exhorto a escuchar todos los días mi programa a través de esta radio, en mi programa titulado Soluciones. Te esperamos. Tengo un mensajito, señores. Este mensajito es muy, muy importante para mí. Me lo enviaron y en verdad, pues, tengo que leerlo. Dice este mensaje: buenos días. Los escucho en la radio y por lo que sé, están aquí en San Andrés. Mire, mi motivo de este mensaje es que quiero saber por qué nos va mal. Así llevamos ya años así, ya que nos fuimos a curar aquí en la primera de mayo con unos que supuestamente curaban, que atendían y solo nos robaron nuestro dinero. Y no fueron 100 pesos, maestra, fue una cantidad muy elevada y por esa razón nos quedó la desconfianza de creer en las personas que curan. Pero como veo que usted es mujer, no he escuchado voz de hombre porque ya hasta miedo les tengo, sobre todo a los hombres porque hacen esto y definitivamente pues se van. Quise leer el mensaje, miren, no puse la fecha de nacimiento de la persona ni... Es una persona que fue con su mamá, su papá a curarse. Y fue a esa dirección donde dice, ella dice que es primero de mayo, algo así, un local que había por ahí. Y que la atendieron unos señores llamados Juan y no recuerdo el otro nombre. Juan y Pedro creo que fue lo que me dice. Y que la estafaron, le robaron su dinero. Pero no estamos hablando de 2 pesos. Señores, increíble. Ahora, yo les tengo que comentar y decir... Yo pongo mi capacidad y conocimiento al servicio de ustedes, pero ustedes sabrán que para ponerme a prueba tienen que venir a visitarme. Entonces, yo puedo responder por mí, mas no puedo responder por estos señores, no puedo responder por Juan, por Pedro, por el que sea, por Francisco, por nadie. Aquí usted viene conmigo y usted se va a dar cuenta inmediatamente, me visite, de que aquí inmediatamente se le hace su sanación, su curación, para que usted sepa qué es lo que sucede. Entonces me da mucha pena porque como ella, me han hablado varias personas. Así es que ojo, discernen, tengan mucho cuidado a quien visitan. Señores, tengo un testimonio, tenemos una persona aquí. Y pues vamos a ceder los micrófonos porque ella nos visita y quiere compartir la historia de ella con ustedes.
2: Vine con mi esposo porque ya no podía más. Él estaba muy mal de salud, cansado todo el tiempo y se le bajaba la presión, no dormía bien y con todo el respeto lo digo, también tenía problemas de disfunción. Él se sentía menos hombre y eso lo tenía triste, enojado, alejado de mí. Yo sabía que algo no estaba bien porque los doctores le daban medicinas y no mejoraba. Y pues uno como esposa lo siente. No era solo físico, era como si una sombra estuviera apagando su vida poco a poco. Así nos sentíamos en la casa. Vine sin decirle mucho a mi esposo, nomás le pedí que me acompañara. Desde que llegamos, lo miró la maestra y supo lo que tenía. Le dijo, esto no es solo en el cuerpo. Nos dijo la maestra que esto es un bloqueo, una carga que lo trae detenido. Nos hicieron una limpia, nos dieron un tratamiento natural y unas indicaciones espirituales. Mi esposo no quería hablar, le daba pena, pero al final confió. Y hoy, bendito sea mi Dios, mi marido es otro. Volvió el ánimo, volvió la fuerza y volvió a ser el hombre que era antes. Hasta él mismo me dice que no sabe cómo explicarlo, pero se siente como si lo hubieran liberado. Él no quiere dar el testimonio por pena, pero yo sí lo doy porque quiero que los demás sepan lo que aquí se está haciendo, que la maestra sí sabe lo que hace y sí tiene conocimiento. Gracias a ustedes volvió la paz a nuestra casa. Que Dios los bendiga por ayudarnos, la verdad. Y a las personas que están escuchando esto, les quiero decir con el corazón que aquí sí saben lo que están haciendo. No pierdan la fe. Yo sé que a lo mejor... como yo, han ido con personas que solamente les quitan su dinero, pero aquí sí los van a ayudar. Yo doy fe y testimonio de que sí saben lo que están haciendo.
0: Pues bien, señores, dicen que 1,000 palabras que yo diga en este momento, pues están de más. Señoras y señores, se me agotó el tiempo el día de hoy. Quiero que estén muy pendientes al programa de mañana, señoras y señores, porque quiero continuar con el asunto de las estafas y fraudes que le hacen a muchas personas, por favor. Y esto es algo que yo quiero platicar con ustedes, pero ahorita se me agotó el tiempo. Gracias por su sintonía.

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1: En Mezcla FM son las 15 horas con 45 minutos.
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1: En Mezcla FM son las 15 horas con 47 minutos.
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1: En Mezcla FM son las 16 horas con 15 minutos.
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1: En Mezcla FM son las 16 horas con 49 minutos.
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1: En Mezcla FM son las 17 horas con 18 minutos.
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9: Las 5:20, mi buen mezcla lover. Oye, por acá empezábamos con toda la buena actitud y es que por acá yo te tenía preparado algo a la carta especialmente para ti. Pues escuchabas a Jennifer López con On The Thor, con nada más y nada menos que el señor Pitbull. Y además, ya por acá te andas reportando a través del 294-140-6255. Y déjame decirte que esta tarde nos vamos a ir con rolas muy buenas, no solo porque empezamos con buena actitud, sino porque yo acá tengo algo preparado especial, porque le vamos a ir cambiando un poquito a esto, pero recuerda que tú puedes pedir las canciones que tú quieras. Mientras tanto, te vas a quedar escuchando esto de Mike Towers con Aitana.

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1: En Mezcla FM son las 17 horas con 46 minutos.
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8: Las 5:48. Oigan, Mezcla Lovers, yo ya me paso a retirar, pero te vas a quedar en buenas manos porque a continuación viene nada más y nada menos que el señor Javier Millán. Oigan, antes de despedirme, por acá me estaban diciendo que querían escuchar una canción, entonces vamos a complacer con la última rolita por este lado. Nos están pidiendo nada más y nada menos que Arcángel con Ozuna, Anuel, DJ Luyan, Mambo Kings y sobre todo con la rola de La Ocasión. Así que te vas a quedar escuchando esto nada más y nada menos que de La Ocasión. Mi nombre es Elvia Espina y nos escuchamos a partir de mañana de las 12 hasta las 6 de la tarde. Nos vemos.

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